0: estaban en el mismo canal, la misma sintonía que los demás, y ya iban y dejaban su teléfono. Creo que así le deberíamos de hacer. Es que en serio, estos aparatitos nos han alejado mucho de los que tenemos cerca.
1: Sí.
0: Pero también nos han acercado de los que tenemos lejos. Pero desgraciadamente, cuando esos que tenemos lejos los tenemos cerca, pues nos alejan bien feo. Entonces, mire, yo no digo que no. En esto de la información, sí, a veces tenemos que estar bien, bien al tiro de qué es lo que hay. Pero también le damos mucho la torre a nuestra familia. Sí, definitivamente le damos mucho. Con el pretexto, no, es que es parte de mi trabajo. Pero le damos mucho la torre a la familia. Definitivamente, y creo que no es por ahí la situación, Enrique. Entonces, una vez fuimos a desayunar y yo veía que eran cuatro mujeres. Y las cuatro, y como dos y dos, ¿no? Y entonces dos se estaban mensajeando, porque veías que mandaba una el mensaje y la otra se reía al leerla. Y así, y viceversa, ¿no? Y las otras dos, pues igual y se quedaban así como que, pues ¿de quién estás? ¿De qué se ríen? Pues seguramente estaban echándose la víbora entre unas y otras, ¿no? Hay cada quien. Pero vaya, o sea, creo que a veces sí nos hace falta muchas cuestiones como las de antes, ¿no? Simplemente, el celular sí nos ha venido pero a ayudar bastante. La semana pasada les platicaba, ¿no? De la mochilota que cargábamos. Y ahora ya no cargamos todo, nada más el puro teléfono celular. Y luego que hay unos teléfonos así de la manzanita, que qué barbaridad, qué buenas fotos, qué buenos audios graba y todo esto. Pues también dice uno, no, yo quiero uno de esos. Entonces, pues son caritos, son teléfonos caritos, pero vaya, para desarrollar el trabajo vale la pena. Pero bueno, también, pues para lo que ocupamos algunos, pues un teléfono ahí medio pobretón, pues sí, también nos sirve, ¿no? Nos saca de problemas. Pero vaya, sí, nos hemos ido acostumbrando al irnos alejando de las personas de forma muy, pero muy radical. Estamos en una plática, estamos en una comida, estamos en una reunión, y con el pretexto, ¡ay, voy a sacar la foto! Y ya sacas la foto y te quedas ahí en el celular checando, ¿no? Entonces son cuestiones que a veces nos cuesta mucho trabajo. Y nos cuesta más trabajo cuando nos dices, no, oye, ya deja tu celular. No, pues ve tú, déjalo tú. Tú también estás igual que yo, o estás peor. Y dices, también es cuestión de que ya una discusión por el celular también nos cuesta enojos, nos cuesta enemistades, nos cuesta molestias. Entonces, bueno, híjole, ¿qué le puedo decir? Déjelo, bótelo, pues no, ¿verdad? Ahora sí que cada quien hace con su vida lo que se le mejor le parece. Y bueno, ¿cuántas y cuántas veces no ha estado usted platicando también con una persona y le está contando? Porque digo, para cada uno de nosotros, el hecho de contar un problema a alguien, pues quieres la atención total, ¿no? Quieres que te digan, no, sí, mira, no, hazle así, o haz esto, o haz lo otro, tal, tal. Y pues ni nos están haciendo caso porque están con el teléfono, ¿no? Y de repente estás tú en lo más álgido de tu relato de que, ay, es que se murió mi perro y tal, tal, tal. Y de repente ves que la persona está con el teléfono y ja, ja, ja, ja. Dices, pues, ¿de qué te ríes si te estoy contando que se murió mi perro, no? Pues porque no te está prestando atención.
1: Sí.
0: Y luego le dices, a ver, ¿qué te estaba diciendo? ¿Qué te estaba platicando? Ay, pues eso, de lo que me estabas diciendo, de esto, o sea, y no saben de qué les estás de qué les estabas hablando. Y te sientes como si le hubieras hablado a la pared. Te sientes olvidado. Ah, pero no sea la otra persona la que necesita ayuda, la que necesita el apoyo, la que necesita estar arropada. Porque ahí sí, ¿no? O sea, ve hasta la forma más poco elocuente de tener tu atención. Pero son cuestiones que sí, desgraciadamente los aparatitos nos han pues alejado mucho de muchas personas. ¿Por qué le digo todo esto? Porque a partir de ayer, que lo empezaron a hacer hoy, pues muchos teléfonos, por lo menos con la terminación cero, por lo menos 6 millones de teléfonos no fueron registrados. Entonces son 6 millones de personas que se quedaron sin línea telefónica. Entonces, pues vamos a ver. ¿Cuánto? No sé. Le voy a decir una cosa. Yo, perdón que usted, yo tengo como, según lo que me dijeron la otra vez en Telcel, tengo como 8 números
1: registrados. Ah, ¿sí?
0: Sí.
1: Ah.
0: ¿Por qué? Porque le compraba un teléfono a mi hija o a mi hijo y pues te daban el chip, ¿no? Entonces, ellos no eran de quedarse con el mismo número anterior, sino usaban el nuevo número. Y entonces, pues estos números los fueron dejando, ya se fueron comprando ellos sus teléfonos, todo esto, y fueron dejando esos números. Entonces todos esos números, pues como eran menores, quedaban registrados a mi nombre. Entonces sí tengo como 6 u 8. Entonces, cuando llegue a un número de esos, pues ¿qué es lo que va a pasar? Que simple y sencillamente, bueno, es que después de un año que tú no le pones una recarga, que no tienes, te lo cancelan automáticamente en cualquier carrier, en cualquier empresa que se dedica a brindar telefonía. Pero si tú lo tenías muerto esa línea, pues ahora sí que hasta que hagas el registro, esa línea va a poder volver a ser utilizada. Entonces, ¿cuántos? Usted, estimado radioescucha, si es de los que su terminación de teléfono celular terminaba en cero, llámenos. Si puede, ¿verdad? Pues bueno, porque pues, ya no tiene teléfono, ¿verdad? Bueno, si puede, o mándenos un mensaje o cualquier cosa, háganos con señales de humo y dígale, no, sí, sí, sí fue cierto esto. También para evaluar qué tantas líneas fueron así, ¿no?
1: Sí.
0: Digo, se habla de 6 millones con el primer dígito, pues si son 10 dígitos, el 0, el 1, 2, 3, 4, hasta el 9, si son 10 dígitos, y vamos a ver cuál tiene más números, pues con esta terminación. A lo mejor podrá ver que el número, la terminación 4, a lo mejor nada más tiene 2 millones que no se registraron. Entonces, sí, para ver al final del día, o al final del año, porque esto va a llegar hasta final del año, cuántos teléfonos en realidad dejaron de funcionar. ¿Cuántos de esos? Pues obviamente estaban inactivos. ¿Cuántos de esos definitivamente la persona falleció y ya nadie más se encargó de su línea telefónica? Entonces sí, son todas estas cuestiones, por eso le comentaba de esto de que nos aleja y todo esto. Pues a ver, se hablaba, la otra vez hablábamos, Enrique, de que había más o menos somos 130 millones de mexicanos y había casi 200 millones de líneas activadas. Pues vamos a ver si estas 200 millones de líneas activadas, y ya una vez entrando el año, vamos a ver cómo disminuyó la extorsión telefónica. Mira que si nos dicen, no, es que la extorsión telefónica ha disminuido un 95%, ah, bueno, entonces sí funcionó. Si de repente nos dicen, no, es que la extorsión telefónica disminuyó un 3%, pues entonces no sirvió de nada el reporte.
1: Pues sí.
0: Ahora, lo que comentábamos también la semana pasada, Enrique, el hecho de que cómo van a controlar todos los chips que están en tiendas actualmente.
1: También,
0: sí. Y que para fin de año todos esos chips van a ser cancelados, van a ser cómo se van a seguir comercializando, porque ya debe de haber un control más estricto. Y ya no es como que llegues a una tiendita y digas, ah, yo quiero un chip. No, pues ya no hay venta de chips. ¿Por qué? Porque las ventas de chips, pues no solamente se van a poder llevar en las tiendas o los centros de atención a clientes de los diferentes telefónicas. Telcel, AT&T, Movistar, todo esto. Pero todavía falta mucho. Por lo menos, mire, estamos en agosto, septiembre, octubre, noviembre, diciembre, enero, marzo, abril, pongámosle 7 meses,
1: sí,
0: para ver más o menos cómo se está desarrollando esto. Si funcionó, si no funcionó, de esas casi 200 millones de líneas, ¿cuántas realmente se utilizaron? ¿Cuántas ya quedaron inactivas? Ahora también, la presidenta de la República la semana pasada decía que esto quedan inactivas, no quedan canceladas. En el momento que tú como usuario
1: la registras,
0: en ese momento
1: se activa.
0: Tu línea se reactiva y ya no tienes ningún problema. A ver también cuántas se van a reactivar.
1: Sí.
0: ¿No? Porque habrá personas que digan, ay, no, ya mejor me deshago del celular, ya no tengo pretexto. Porque para esto habían dicho que se iba a ser nada más la línea telefónica, el número. Pero no, nos están diciendo que también, mira, aquí ya nos habló la señora Gutiérrez, la cual le agradecemos mucho. Nos escucha en Ciudad de Nezahualcóyotl. Su línea era terminación. Ya fue. Y sí se la desactivaron. Ay, señora Gutiérrez, mil gracias por llamarnos, mil gracias por estar al pendiente. Pues ahí está, sí se la desactivaron.
1: Que la vuelva, bueno, que pues, la registre.
0: Bueno, ya sí, ya si ella quiere activarla, pues entonces sí es. Sí es cierto, aquí está de ahora sí que, es más, lo hubiéramos pasado al aire, ¿verdad? Hubiera estado velo la señora Gutiérrez de Ciudad Nezahualcóyotl. Sí, su línea era terminación, sí. Y bien lo dice, era terminación, era. Bueno, sigue siendo, señora Gutiérrez, si usted hace el proceso, su línea va a volver a ser.
1: ¿Y qué hay de cierto que los que contratan en plan no tienen que registrar?
0: Ah, no, porque, eso, porque
1: automático.
0: Porque cuando tú contratas un plan de renta,
1: sí,
0: pues te toman todos tus datos.
1: Entonces ya
0: te piden INE, te piden INE, y no sé, creo que también el biométrico,
1: que es esto
0: de hacer los movimientos con la cara y todo eso. Creo que también.
1: Sí.
0: Entonces, por eso es por lo que esas líneas, pues no.
1: O sea, los que tienen plan, no se preocupen.
0: No, los que tienen plan, pues ya están registrados.
1: Solo prepago.
0: Solo prepago. Sí. Prepago. Y había otra cuestión que estaban pugnando por ahí, que líneas con más de 20 años de antigüedad, levanto la mano, y no tenían que ser registradas porque ya en algún momento de esos 20 años, por algún proceso, ya habían quedado registradas, lo cual hubiera sido fabuloso, ¿no? Pero ¿cuántas personas, cuántas de esos millones de líneas, de los 180 millones o 200 millones de líneas, cuántas han sido de personas que han durado los 20 años con su línea?
1: Sí.
0: Eso también es otra cuestión. Otra, esperemos que también se acabe esto. Tú das un número, o tienes un número, vas, compras un chip o compras un teléfono y te asignan un número. Pero muchas veces este número, y digo muchas veces porque no he sido al único que le ha pasado, este número ya lo activas, lo pones a tu nombre, todo esto, y de repente, oiga, la señora Juanita Pérez, hablamos de Coppel, tiene un adeudo con nosotros. No, pues este teléfono ya no es de la señorita Juanita Pérez. Bueno, Juanita Pérez, no, señor, este teléfono ya no es de Juanita Pérez, es que hablamos de Banorte porque tiene una deuda. Entonces personas dejaban perder el número, dejaban de usarlo para perderlo, que se diera de baja, pero ese número quedaba activo en las bufetes de cobranza, o bien en los bancos y todo esto. Entonces, pobrecito del tipo que llegara y le tocara, sí, a mí me tocó, y ay, cómo fregaban, y de todo, yo creo que esta persona, y era una mujer, no me acuerdo ahorita del nombre de la persona que tenía la línea registrada,
1: sí,
0: y era mañana, tarde, noche, a veces número desconocido, ya ni lo contestaba.
1: Sí.
0: Entonces te obligan también a modificar tus ¿qué se le puede llamar? Tus costumbres.
1: Sí.
0: Hay personas que sí, por trabajo contestamos cualquier número de teléfono.
1: Ajá.
0: Pero no, ya me agarré la onda de que no es cualquier número de teléfono el que debo de contestar. Pero bueno, para que usted, entonces, si a usted le pasó lo mismo que a la señora Gutiérrez, pues ya sabe qué es lo que tiene que hacer si es que quiere recuperar su número. Si no, pues ya, no lo recupere, ¿verdad? Pero sí, y vuelvo otra vez a agradecerle a la señora Gutiérrez de Ciudad Nezahualcóyotl que nos habló. Gracias. Y vámonos al resumen informativo del día de hoy.
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0: La SEP va a abrir consultas sobre uso de celulares y dispositivos digitales en escuelas del país. Garantiza Gobierno del Estado de México ingreso al bachillerato a más de 86 mil jóvenes. Gobierno de la Ciudad de México permite la instalación de 70 puestos en la Alameda Central. Afirma la coordinadora de radio que habrá ajustes en lineamientos de audiencias. Claudia Sheinbaum anunció que revisará el alcance de las nuevas acciones de Estados Unidos contra el llamado turismo de maternidad.

0: dos mexicanos por terremoto en Colombia. Con más de 10 millones de dosis aplicadas, el Estado de México ocupa el primer lugar en nacional de vacunación antirrábica canina y felina. El dólar quedó tablas. Claudia Sheinbaum informa que meta seccional del bachillerato nacional se duplicará, llegará a 400 mil nuevos lugares. Vean nada más la friolera que pide el INE para financiar 8 partidos. 10,842 y pico de millones de pesos para los partidos. Y luego dicen que no es un gasto oneroso. Vaya, es más que se lo quiten a los partidos y que lo den si quieres a programas sociales.
1: Sí, sería bueno.
0: 10,000 millones, casi 11,000 millones de pesos es demasiado. Es demasiado. ¿Cuántas escuelas? ¿Cuántos hospitales? O deje de eso. ¿Cuánto abasto de medicamentos en hospitales, en clínicas y todo esto se podría llegar con 10,842 millones? Pero bueno, continuamos con el resumen. Ofrece el gobierno del Estado de México mayores oportunidades de capacitación y autoempleo con firma de convenio entre el ICATI y 15 municipios. 7 de cada 10 convocados acudieron al primer turno del examen de la UNAM en la Ciudad de México. En lo internacional, Gerardo Mérida, exsecretario de Seguridad, ¿se acuerda del primero que se entregó allá en Estados Unidos? Ajá. Pues ya no está registrado como preso. Y en los deportes, la Hormiga González ya fichó con el Olympiacos de Grecia.
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0: Y hoy Informe 24 llega a su emisión 3256 emisiones. Hoy que es 17 de agosto del 2026, llevamos 229 días, nos faltan por transcurrir 136 días. No es cierto, son 17, sí, 229 días, nos faltan 136 días para que concluya este año. La semana es la número 34, nos faltan 18 semanas para que concluya este año. Usted nos escucha por Romántica 380 y por Bestia Grupera 540. Y saludo a mis compañeros. Francisco Ángel López está sacando la señal por Romántica 380. En Bestia Grupera está el señor Llanos, Francisco Llanos. Alejandro Ambrosio está en el apoyo de ambos. El señor Enrique López Poblano, ya tuve el gusto de saludarlo. Ya estamos más que listos para comenzar. Su servidor José Plaza ya también está más que listo para comenzar, porque esto ya comenzó y como siempre lo comenzamos así.
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3: Pero del año 2017, alrededor de las 5 de la tarde, en las Ramblas de Barcelona, se produce un atentado terrorista yihadista cuando una gran furgoneta atropella masivamente a las personas que por ahí pasaban pacíficamente. 16 personas mueren y más de 300 sufren heridas de diversa consideración. Esto pasó hace 9 años. En 1982, en Langenhagen, norte de Alemania, en las líneas de producción de la multinacional Philips de esta localidad germana, ha completado con éxito esta mañana la manufactura del primer disco compacto CD de la historia, destinada al mercado masivo. Y bueno, el revolucionario soporte óptico de 12 centímetros de diámetro, desarrollado conjuntamente con la corporación japonesa Sony, portador de una pista grabada con el álbum The Visitors del grupo sueco ABBA, prescinde por completo de las tradicionales agujas analógicas para ofrecer una nitidez sonora inalterable mediante lectura láser. Este hito tecnológico de la planta de Polygram sella de forma definitiva el principio del fin para el reinado comercial del vinilo y el cassette, anticipando una inminente transformación en los hábitos del consumo cultural de todo el planeta. Esto pasó hace 44 años.
0: Mira nada más, ABBA. Entonces ABBA sí. Fue el primer grupo que tuvo un disco,
3: su CD.
0: Un CD.
3: Sí.
0: Mira nada más.
3: Ya regresó el disco.
0: El LP, sí, sí, pero carísimo.
3: Sí, sí, sí.
0: Carísimo, en serio. Es exagerado pagar por un LP, un acetato, 1,200 pesos. Sí, en serio, yo que tengo un mueble lleno de LPs, pero obviamente no, tienen que ser nuevas ediciones. Entonces, sí, pero 1,200 pesos,

0: 800, 900, bueno, de son de los que no son tan conocidos, pero de los que son así famosos, te salen 1200, 1400, muy, pero muy caritos los discos, los acetatos. Vámonos entonces a 1896. George Washington descubre oro en Bonanza Creek, un afluente del río Klondike en el territorio de Yukon en Canadá, dando inicio a una fiebre del oro en el valle de Klondike, que bajo vigilancia de la policía montada discurrirá de forma más o menos pacífica. De esto hace 130 años. Y bueno, ahora nos vamos a 1786, en Tennessee, Estados Unidos. Nancy David Crockett, héroe de la independencia de Texas, que va a morir a los 49 años de edad en la batalla del Álamo durante el conflicto entre la República de Texas y México. De esto hace 240 años. En 1850 muere en Francia, en su exilio voluntario a los 72 años de edad, José de San Martín, militar argentino, prócer de la independencia latinoamericana y decisivo en la independencia de Argentina, Chile y Perú. De esto hace 176 años. Y bueno, llegó el momento de felicitar, de apapachar, de llevarnos a festejar a todos aquellos que llevan los nombres de
1: Beatriz, Jacinto, Acacio, Cuadrado, Bonifacio, Ciervo, Rústico, Rogato, Séptimo, Máximo, Mamés, Paulino, Juliana, Mirón, Eutiquiano, Cipriano, Alipo, Cecilia, Benedicta, Reinalda, Clara, Donato, Hernán y Carlomagno.
0: Carlomagno. Bueno, pues muchas felicidades a todos ellos. Pásenla bien, disfruten su día y que vengan las mañanitas.

0: Pues ahí estuvieron las mañanitas alegre con los Tucanes de Tijuana, que déjeme decirle que su tema de la chona, bueno, hasta los marcianos ya les llegó. Así de plano. Ya, el tema de la chona es uno de los 5 temas a nivel mundial más tocados en su versión original. En, bueno, ¿qué país le gusta? El que sea, bailan y cantan la chona. Así de fácil. Entonces, pues júntese con los Tucanes de Tijuana si quiere llegar lejos, lejos, lejos. Vamos, una pausa, no le cambie, quédese con nosotros. Esto es Informe 24.
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0: Y bueno, vámonos directamente a la información del Estado de México. Es que mire, estamos viendo aquí mi compañero Enrique López Poblano y su servidor, de estos mensajes que llegan, mensajes de texto, ¿cómo le llaman esos MS?
14: Sí, SMS, sí, sí, ¿no? SMS, sí.
0: Entonces, híjole, de Banorte, de Telcel,
14: Banamex,
0: de la Ciudad de México, de Walmart, de Easy, es de los que nos han llegado, de Semovi, de Pescom, de finanzas, tiene una infracción de tránsito pendiente, números que son desconocidos totalmente, su infracción de tránsito ha sido registrada, a Norte, Telce, Bodega Aurrera, bueno, un montón de números, que esperemos que esto también se acabe, ¿no?
14: Sí.
0: Porque sí, oiga, es una cantidad, y ahorita me enseñó mi compañero Enrique López Poblano su teléfono de todo lo que le ha llegado, y le digo, pues mira, yo también ando, y justamente me llegó un anuncio, un mensaje que tengo 5,000 y tantos pesotes
14: sí,
0: para cambiarlos, pero se vencen hoy, entonces hay que meterse una liga. En el momento que usted oprime ahí en su pantalla para que usted vea, entre a esa liga, en ese momento, olvídese. A una compañera que tenemos aquí, pues le hackearon su teléfono. Y no nada más le hackean su teléfono, le hackean todo lo que tenga en el teléfono, su correo, su banco, todo, todo, absolutamente todo. Entonces, por favor, tenga mucho, pero mucho cuidado. Ojalá que esto también, pues no tengamos que registrar ahora el SMS para que también nos hagan favor de no estar mandando esas cosas, o que la policía cibernética haga ese trabajo que nos está haciendo, creo que nos está haciendo, porque estos mensajes siguen y siguen y siguen a diario. ¿Y cuántas veces no le ha llegado a usted un mensaje de alguien conocido? Oye, mira, es que estoy en un problema, por favor, deposítame 4,100 pesos, te los pago mañana temprano. Y llega tú confiando, creyendo que es, y pues ya, le mandas, dices, bueno, no tengo 4,000, pero hoy te van 2,000, pues ojos que te vieron ir, jamás te verán volver. Y entonces a mí me pasó con otra persona, que obviamente no tengo tan buena relación, y me mandó un mensaje: oye, por favor, apóyame, necesito 5,000 pesos. Y yo dije, pues como si me llevara también contigo, ¿no?
3: Ajá.
0: Y ya, me puse ahí a bromear con el hacker. Y le dije, sí, ¿cómo quieres que te lo mande? ¿Por dónde? Me dio un número de cuenta. También le dije, oye, ¿qué crees que no puedo entrar a mi portal? Necesito tu contraseña. Pues dámela. Pues no me dio la contraseña de esta persona. Y dije, wow, o sea, no nada más fue el teléfono, también fue su correo.
3: Sí.
0: Y entonces ahí es donde ves, estos cuates están, pero con todo, y hay que tener mucho cuidado, mucho, pero mucho cuidado. Si es el WhatsApp el que le hackean, haga esto de la verificación en 2 pasos, porque de lo contrario es usted una persona que va a estar abierto a que cualquier persona se pueda meter a su WhatsApp y de ahí empiece todo un calvario, porque así se puede calificar como un calvario. Ya si le llega un mensaje de José Luis Plaza, oye, mira que necesito 500,000 pesos, sí soy yo, mándenmelos, por favor. Bueno, entonces entramos directamente y nos vamos a Toluca. El gobierno del Estado de México, encabezado, ya sabe usted, por Delfina Gómez Álvarez, consolida un modelo educativo que garantice el acceso a la permanencia y a la equidad en la educación media superior, y es así como un total de 86,524 aspirantes ingresarán a dicho nivel de estudios y ya cuenta con un plantel asignado. Bueno, Miguel Ángel Hernández Espejel, que es el secretario de Educación, señaló que la alta demanda de ingreso a este nivel educativo de la convocatoria de asignación en 103 municipios mexiquenses refleja el interés de las y los jóvenes por continuar su formación académica en las distintas opciones educativas disponibles en el estado. Bueno, para consultar los resultados, las y los aspirantes deberán ingresar en la página de oficial de ingresos punto 103 municipios del Estado de México, y ahí ya saben, de todos modos, cuando haces la solicitud te mandan una liga para que tú consultes ahí, y bueno, te dan un número de folio y de registro, y ahí van a poder conocer su plantel asignado y continuar con el proceso de inscripción. Del total de aspirantes, 38,234 ingresarán a las escuelas preparatorias oficiales del Estado de México, 19,864 a los centros de bachillerato tecnológico, y se concentran en la mayor, que son los que concentran la mayor demanda, mientras que 6,194 estudiarán en el Colegio de Estudios Científicos Tecnológicos del Estado de México, 6,906 en el Colegio de Bachilleres del Estado de México, 5,062 en el Colegio Nacional de Educación Profesional Técnica, conocido como CONALEP, y 5,106 en planteles de la Dirección General de Educación Tecnológica Industrial, la DGTI. Bueno, y por otra parte, 3,800 aspirantes optaron por el telebachillerato comunitario y 877 por la Dirección General de Bachillerato y 481 por la Dirección General de Educación Tecnológica Agropecuaria y de Ciencias del Mar. Pues ahí está. Vámonos con más información, porque con Bosque Escuela, el gobierno del Estado de México enseña a la niñez a conservar los ecosistemas. Y nos vamos a Metepec.
3: Bueno, para fomentar la educación y la cultura forestal desde la infancia, el gobierno del Estado de México, a través de la protectora de Bosques ProBosque, recibió en las instalaciones de Bosques Escuela a 350 niños y niñas de entre 5 y 13 años de edad, participantes del concurso de verano de la Dirección de Cultura del Ayuntamiento de Metepec. Antes del recorrido, acompañado por Policarpo y Bosco, mascotas de ProBosque, Alejandro Santiago Sánchez Vélez, director general del organismo, destacó que las acciones de conservación forestal tienen como propósito garantizar a las nuevas generaciones bosques sanos, agua y ecosistemas en mejores condiciones. El Bosque Escuela es una iniciativa de ProBosque y ahora es un proyecto insignia del gobierno del Estado de México. No olvidemos todos que la maestra Delfina Gómez Álvarez es maestra y nos ha dicho que cada escuela es un bosque y cada niño un árbol, así que pues lo estamos llevando a efecto desde este proyecto. Entonces, lo que buscamos es que cambiemos esta visión, nuestra percepción del bosque, dijo. Y bueno, durante la visita, las y los participantes se organizaron en 8 grupos y recorrieron 9 módulos de combinación de actividades físicas y conocimientos científicos. Entre las estaciones destaca la práctica interactiva El otro árbol debajo de la tierra, a cargo de la Subdirección de Restauración y Producción de Planta, en la que se conocieron la estructura de las raíces y la característica del subsuelo. También conocieron el trabajo que se realiza en los laboratorios forestales mediante actividades como la lotería en el laboratorio de biotecnología para comprender el cultivo in vitro de tejidos vegetales, el colorado de especies en el bosque de germoplasma y sopa de letras en el área de sanidad forestal, en las que identificaron insectos descortezadores y otras plagas. Además, aprendieron sobre insectos acuáticos que funcionan como indicadores de la calidad del agua en ríos y arroyos. La jornada concluyó en actividades de campo como el circuito dragón, enfocado en el desarrollo de habilidades motrices con equipo simulado para el combate de incendios forestales, ejercicios de selección en el área del beneficio de semillas, llenado de bolsas para la producción de planta, así como dinámicas recreativas y de trabajo en equipo. En la actividad participaron Tania Rivera Martínez, responsable del proyecto Bosque Escuela de ProBosque, así como el presidente municipal de Metepec, Fernando Flores Fernández, y la directora de Cultura Municipal, Carolina Garduño Peña, como parte de la coordinación interinstitucional en favor de la educación ambiental y los ecosistemas forestales. Con Bosque en Escuela, el gobierno del Estado de México, encabezado por la maestra Delfina Gómez Álvarez, acerca a las nuevas generaciones conocimientos y experiencias que promueven el respeto, cuidado y conservación de los bosques mexiquenses.
0: Y continuamos con más información y nos vamos a Toluca. El gobierno del Estado de México ocupa el primer lugar nacional en vacunación antirrábica, canina y felina, con 10.199.504 dosis aplicadas desde septiembre del 2023 a julio del 2026, con lo que se destaca la protección a los seres sintientes. Durante este periodo, a través de la Secretaría de Salud Estatal, ha efectuado 6 jornadas de inmunización en los 125 municipios, además de que esta actividad es permanente en centros de salud para prevenir pues estos casos de transmisión de rabia a humanos. En este sentido, la dependencia que encabeza Carolina Castañeda de La Lanza tiene programada la Semana Nacional de Reforzamiento de Vacunación Antirrábica Canina y Felina del próximo 20 al 25 de septiembre, obviamente pues para que usted lleve a su perrito, gatito, hámster, todo esto a que lo vacunen contra la rabia. Asimismo, el gobierno mexiquense reconoce la participación de la población, ya que acudir a inmunizar a sus animales de compañía contra la rabia forma parte de la tenencia responsable. Y pasamos a la información nacional.
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0: Y bueno, esto que le decía usted, ¿qué opina que los pequeños anden con celular en su escuela? Muchos dicen, es que yo trabajo y mi esposa trabaja y a veces la que viene a recoger a mi hijo es la persona que nos ayuda a cuidar a sus hermanos menores, o es, bueno, mil cosas, ¿no? Entonces sí necesitamos estar pues conectados con él. Pues aquí hay una cuestión, porque se puede hacer que los niños sí entren con un teléfono al salón de clase, y así como le decía de esta reunión de hace rato, pues que la maestra tenga ahí una cajita en donde tiene los teléfonos, y ya obviamente ver si a alguien le están llamando, pues si dice papá o mamá o abuelita, pues entonces sí ver de qué es de lo que se trata. Pero de lo contrario, muchas veces, bueno, ya los chavos utilizan el teléfono celular, y no se crea que de prepa, secundaria, desde chavitos de cuarto, quinto, ya están utilizando las redes sociales para saber alguna respuesta de algún cuestionamiento que les está haciendo el maestro o una cuestión así. Entonces, aparte de la distracción que esto significa, si entre los adultos es una distracción grande, entonces entre los pequeños pues mucho más. Y bueno, pues más de 1,000,000 de maestros van a participar el 24 y el 25 de agosto, ya en unos días, en una consulta sobre el uso de dispositivos digitales en escuelas durante el Consejo Técnico Intensivo. Esto lo anunció la SEP. Escuchemos a Mario Delgado.
15: Queremos anunciar que el próximo 24 y 25 de agosto, durante la semana del Consejo Técnico Intensivo, que es cuando regresan los maestros una semana antes de clases para preparar el siguiente ciclo escolar, nos ha instruido la presidenta que todos los maestros y maestras, adelante por favor, opinen sobre la presencia de dispositivos digitales en las escuelas. Entonces estamos listos ya con estos trabajos, será el 24 y 25 de agosto, van a participar más de 1,000,000 de maestros en más de 200,000 escuelas en entidades federativas del nivel básico. Entonces vamos a tener ahí un diálogo y queremos que los maestros y las maestras propongan, debatan de qué es lo que tenemos que hacer con la presencia de dispositivos digitales en las escuelas.
0: Pues ahí está, esto es lo que dice Mario Delgado. Pues vamos a ver, porque ya también esta cuestión también llega a su finalización antes de que empiece el ciclo escolar. Recordemos que el ciclo escolar va a comenzar el próximo lunes 31 de agosto. Entonces se comienza el ciclo escolar y ya desde ahí ya va a estar delineado el hecho de que sí a la telefonía celular, no a la telefonía celular, sí a las tablets, no a las tablets, en varias de las escuelas que dependen de la Secretaría de Educación Pública, incluso las escuelas particulares. Pero bueno, vamos a ver qué es lo que sucede y estamos al pendiente de esta información que yo creo que a todos nos interesa. Y vámonos con más información. ¿Qué fue lo que sucedió? Que de repente el señor Donald Trump ya ve que no tiene nada que hacer el señor. Bueno, pues el señor Donald Trump se dio cuenta que muchas personas, muchas parejas, muchos matrimonios, llegaba su esposa a Estados Unidos, o llegaban parejas a los Estados Unidos, y ya en los últimos días, ya para alumbrar, para dar a luz, o bien para aliviarse, como dicen coloquialmente. Y entonces, ¿qué era lo que buscaban? ¿Qué era lo que hacían? Pues de que el niño, al nacer en Estados Unidos, ajá, pues ya tenía la ciudadanía estadounidense.
16: Es un arma de doble filo con eso de la guerra.
0: Pues sí. Sí. Entonces, pues José Ramón López Velázquez, él no, ¿verdad? Él no hizo eso, ¿verdad? Pero sí, sus hijos son estadounidenses, pero bueno. Entonces, se dio cuenta de esto Donald Trump.
16: Ajá.
0: Y entonces empezó a delinear algunas cuestiones, pues que obviamente no van de acuerdo. Entonces ya la presidenta de México ya anunció que va a revisar el alcance de las nuevas acciones de Estados Unidos contra el llamado turismo de maternidad.
16: Sí, Claudia Sheinbaum anunció que se revisará el alcance de las nuevas acciones de Estados Unidos contra el llamado turismo de maternidad, una práctica en la que extranjeras viajan a ese país para dar a luz y obtener la ciudadanía de sus hijos. Escuchemos a la presidenta.
17: Bueno, hasta ahora el presidente Trump hizo una regulación para que no se consideraran estadounidenses ciertas personas que nacieron en Estados Unidos, que no viven directamente en Estados Unidos. Esto lo ha echado atrás la Suprema Corte de Estados Unidos, porque tienen claramente en su constitución que la persona que nace en Estados Unidos es estadounidense. Entonces, el presidente de Estados Unidos pues ha buscado otros mecanismos para regular esto. Hasta ahora la Corte pues ha planteado algo distinto. Entonces, no tengo conocimiento de qué tan común es que una persona cruce a Estados Unidos para que nazca ya su bebé y sea reconocido como estadounidense y regrese a México. No conocemos las estadísticas de ello, pero en realidad si llegara a ocurrir son muy pocos casos. No hay algo masivo que esté ocurriendo en este sentido. Y lo podemos revisar, pero es un orgullo ser mexicano, así que...
0: Pues eso dígaselo a esa persona que mencioné hace rato, ¿no? Porque si es un orgullo ser mexicano, claro, y entonces ¿por qué se llevó a su esposa del otro lado para que nacieran sus hijos allá? Pero bueno, ya, eso es meterse en otra cuestión, pero vaya, es un orgullo ser mexicano, definitivamente es un orgullo ser mexicano. Pero además, mire, vamos a poner las cartas así bien sobre la mesa. Enrique, ¿quién crees que vaya a Estados Unidos a pagar por un parto en estos hospitales privadísimos?
18: Son carísimos.
0: Donde te atienden especialistas por hora.
18: Ajá.
0: Y aparte de todo, ¿quién? ¿Un obrero mexicano? ¿Un carpintero? ¿Un estilista? ¿Un obrero? ¿Un empleado? ¿Un empleado federal? ¿Un empleado de gobierno? No, ¿verdad? Ellos no creo que el presupuesto les dé, o a lo mejor sí, para cruzar el río y llegar a Houston, vamos a decir, o llegar a Los Ángeles, o llegar a Nueva York, o llegar a Chicago, o llegar a donde usted quiera, sí, y decir, bueno, vamos a tener a nuestro hijo. Obviamente es gente que tiene muy buen poder adquisitivo, o sea, de los que el expresidente les llamaba fifís. Sí, digo, hay que ser claros. Entonces, pues, ¿esto a quién le va a pegar? Pues a la gente que tiene un alto nivel socioeconómico y que buscaba eso, ese turismo de maternidad. De ahí en fuera, mire, ¿cuánto le gusta a usted que sean? ¿Unos 500 mil? ¿Un millón? ¿2 millones de personas que puedan pagar todo eso? Pues a lo mejor. ¿Y cuántos de esos 2 millones... pues están buscando o están en edad ya para tener un hijo? Y obviamente que nazca ya. Pero bueno, son cuestiones que sí, pues si el señor Donald Trump... Porque a lo mejor esto no es contra los mexicanos solamente, esto es contra los rusos, brasileños, argentinos, uruguayos, alemanes, que buscaban la nacionalidad de Estados Unidos para su hijo, porque obviamente después de 10 años, si ya estás viviendo ya, pues la nacionalidad ya es tuya, pero no. Con estos movimientos y estas acciones que está haciendo Donald Trump, pues va a ser difícil. Pero bueno, una mala noticia, desgraciadamente hoy dio una mala noticia la presidenta de México, Claudia Sheinbaum Pardo, al confirmar que 2 personas, una pareja que se estaba buscando sobre todo en redes sociales porque se fueron de viaje a Colombia, pues ya fueron encontrados, pero sin vida. Entonces, bueno, vamos a escuchar a Claudia Sheinbaum Pardo.
17: Con despensas, como se mencionó, a ver si tienen los datos completos de lo que se ha enviado a Colombia, y ya no enviamos a los rescatistas, ya solamente las despensas que solicitaron y los medicamentos.
19: ¿Tienen algún reporte de mexicanos que hayan pedido pues auxilio a la embajada?
17: Sí, y hay 2 mexicanos que lamentablemente fallecieron, y la Cancillería está en contacto con ellos, con las familias, incluso las familias se llevaron para allá y se les está dando todo el apoyo.
0: Pues ahí está, 2 personas. Y sí, pues como se pusieron sus moños los señores de Colombia, dijeron, pues te mando despensas, pero ya no te mando rescatistas, ¿verdad? Pero bueno, vamos, la última nota de este día de presidencia es que la presidenta de México informa que la meta seccional de bachillerato nacional se va a duplicar a 400 mil lugares nuevos.
16: Sí, la presidenta de México, Claudia Sheinbaum Pardo, destacó que la gran demanda en las inscripciones para educación media superior, en la meta sobre esto, bueno, llegará a 200.000 nuevos lugares en el bachillerato nacional, lo cual incrementó a 400.000 en todo el país. Escuchemos a la presidenta.
17: Vamos por 400.000 lugares en preparatorias, tanto presenciales, semipresenciales como a distancia, por la gran demanda que ha habido en a la hora que se abren las inscripciones a las preparatorias.
0: Pues ahí está, esto 400.000 lugares. Y bueno, antes de irnos a la pausa, así de rápido, le comento de esto, 10.842 millones de pesos y piquito. Es lo que pide el INE para el próximo 2027 para proyectar un financiamiento público para los 8 partidos existentes, 10.842 millones de pesos, de los cuales el 30% será destinado para las campañas. Otros 2.000 de ese 30% son casi 2.500 millones de pesos. Por partido, Morena será el que tenga mayor financiamiento debido a que tuvo la más alta proporción de votos en las elecciones federales al pasar las elecciones pasadas, y ellos van a recibir nada menos y nada más que 3.604 millones de pesos. Híjole, qué pobrecito da. La van a pasar bien difícil. Mire, luego le sigue el PAN con 1.803, pues hay mucha diferencia, entre los 3.000 millones y los 1.800 son mucho. Y luego viene el Partido Revolucionario con 1.372 millones, Movimiento Ciudadano con 1.354, el Partido Verde tendrá una bolsa de 1.167, el Partido del Trabajo 946 millones de pesos. Somos México, Partido de la Paz, de reciente creación. Fíjate, ya van entrando, ya van a recibir casi 250 millones de pesos.
16: Sí, ¿verdad? Para...
0: No, pues sí. Oye, hay que hacer el partido, ¿no?
16: Sí,
0: el partido,
16: sí, sí.
0: El partido contra los partidos. Vamos a hacer nuestro partido. Y de entrada vamos a recibir 250 millones de pesos. Válgame Dios, no cabe duda que sí. No hay mejor lugar que tener un partido político. Y por lo pronto, mi estimado Enrique, el dólar, por favor.
16: Sí, se mantiene el tipo de cambio. El dólar se comercializa en 17 pesos con 2 centavos en bancos.
0: Pausa, regresamos.
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0: Y bueno, ya estamos listos para despedirnos por el día de hoy. ¿Se acuerda que le hemos comentado que esto de la venta de todo tipo de cosas en la Alameda, en la Alameda Central, era ya una cuestión muy peligrosa porque muchos de estos puestos tenían tanques de gas incluso peroles con aceite hirviendo? Entonces, pues esto, imagínense que de repente va un niño y de repente golpea uno de estos peroles y se le cae el aceite hirviendo en su cuerpo,
16: sí.
0: O que de repente una fuga en un tanque de gas, de estos pequeños cilindros de 10 litros, que de 10 kilos, perdón, y que pueden provocar grandes accidentes. Bueno, pues al parecer ya reordenaron ya todo esto. El gobierno de la Ciudad de México permitió la instalación de 70 puestos en la Alameda Central en contra de los 190 que llegaron a acumular. Así lo informó la Secretaría de Gobierno a cargo de César Cravioto, que agregó que la política se aplica no es la de impedir el comercio, sino evitar su desbordamiento. Llegó a haber más de 190 comerciantes, yo pienso que hasta más de 200, en la Alameda Central, mientras que el día de ayer, esto fue el sábado, permitió la instalación de 70, esto con el objeto de evitar que el comercio se desborde. La política de gobierno de la Ciudad de México no es impedir el comercio, sino evitar su desbordamiento y garantizar el orden del espacio público. Así lo afirmó pues el secretario de gobierno. El espacio de la Alameda Central no tiene capacidad para concentrar a 190 comerciantes, acotó. Agregó que el sábado hubo comerciantes y dirigentes que pudieron realizar sus actividades de venta sin ningún problema tras aceptar los acuerdos, y reconoció que existen organizaciones como Comerciantes Mazaguas y de la organización Margarita García, quienes exigen 30 espacios para su venta cuando se les ofrecieron 7 y 5 respectivamente, por lo que han protestado, bloqueado vialidades como el Eje Central y Avenida Juárez. La Secretaría de Gobierno reconoció que buscan más que organizaciones puedan acceder a este espacio de manera ordenada. Nada, pues vamos a ver qué es lo que sucede. Por lo pronto, pues ahí está. Vamos con esto de la UNAM, nada más para darle seguimiento. 7 de cada 10 convocados acudieron al primer turno del examen en la UNAM en la Ciudad de México.
16: Sí, de los alrededor de 5.900 aspirantes convocados al primer turno del examen de control presencial de la UNAM en la Ciudad de México, unos 4.200 acudieron a presentar la prueba, informó el secretario general de la Universidad, Javier de la Fuente. La cifra representa una asistencia de 71.2%, por lo que cerca de 3 de cada 10 convocados no se presentaron al examen. La aplicación comenzó este lunes en el Palacio de los Deportes, donde la universidad habilitó 3 espacios para recibir a los aspirantes. El examen se realizará los días 17, 18 y 19 de agosto en 3 turnos diarios. De la Fuente señaló que la UNAM espera que el porcentaje de asistencia se mantenga en rasgos similares durante los siguientes turnos.
0: Bueno, 3 de cada 10. Viene siendo el 30%. El 30%. Piensa mal y acertarás. De este 30% que no se presentaron, por lo menos yo creo que el 5% de ese 30% son los que hicieron trampa. Ajá. Por lo menos, yo pienso.
4: Pues, sí.
0: ¿De qué otra forma? ¿De qué otra forma? Estás muy, muy, muy listo para hacer el examen. Pues bueno, adelante, hazlo. Y ratifica que los 120 aciertos que tuviste realmente los ganaste porque sí estudiaste. Pero bueno, Enrique, mil gracias.
4: Gracias, José.
0: Gracias a todos, gracias, Paquito, gracias a usted. Soy José Plaza y me quedo para servirle. Hasta mañana.

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2: Son las 7
1: en punto. 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

Amigos de Romántica 1380, ¿qué tal? ¿Cómo les va? Saludos, gracias, qué bueno que están con nosotros en esta nochecita. Ya estamos aquí con Luis Miguel en estos sus romances, romances con Luis Miguel a través de Romántica 1380. Muy bien, vamos a ver, escuchamos Historia de un amor, Las pupilas de gato y Voy a apagar la luz. Muy bien. Bueno, siendo las 7:13, te saludamos Paco Ángel, que está en control de audio. Soy Enrique López Poblano. Teléfonos de contacto 55-66-1380 y 55-46-1866 para atenderte. Vamos a ver qué dicen los portales acerca de Luis Miguel. El periódico AM titula: Ninel Conde revela detalles inéditos de su encuentro con Luis Miguel. Ándale. Infobae dice: Ninel Conde habría revelado que José Manuel Figueroa amenazó con quitarse la vida al enterarse que salía con Luis Miguel. Qué cosas. KCHFM dice: Ninel Conde confiesa su fugaz romance con Luis Miguel en un yate. Milenio dice: Lo odié. Héctor Suárez Gómez cuestiona a Luis Miguel por su voz y falta de contacto con su público. Y bueno, así las cosas. Bueno, de estas notitas te daré detalles en mis siguientes intervenciones. Sal y vale, avanzamos.

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Bien amigos, aquí estamos con Luis Miguel a través de Romántica 1380. Gracias por acompañarnos. Escuchamos Hoy el aire huele a ti, No discutamos y Bésame mucho. Luis Miguel en acción. Vamos a ver aquí el sitio de Infobae que titula respecto a Luis Miguel. Ninel Conde habría revelado que José Manuel Figueroa amenazó con quitarse la vida al enterarse que salía con Luis Miguel. Mira nada más. Bueno, pues en el primer episodio de la docuserie de Ninel, afirma que muchos años atrás una expareja la amenazó con quitarse la vida tras descubrir que ella salía con Luis Miguel. El episodio, grabado antes de su participación en La Casa de los Famosos 2025 y estrenado en agosto del 26, expuso detalles sobre la relación de la cantante con un personaje cuya identidad los internautas vinculan con José Manuel Figueroa, hijo de Joan Sebastián. Ha de ser. Durante el estreno, Ninel Conde sin filtro, la artista mencionó que una expareja la había engañado con una conductora reconocida, la agredió físicamente y llegó a quemar una Biblia frente a ella. Según la cantante, lo más grave ocurrió cuando ese hombre la telefoneó para advertirle que se mataría. Enterado de que la famosa estaba en una cita con Luis Miguel, conocido como el Sol de México. Mira nada más, la artista narró: me acuerdo que estábamos en un barco en Acapulco, en una de esas veces que terminamos y éramos amigos. Nos estábamos conociendo y todo el rollo. Luis Miguel nunca me dijo nada. Y bueno, pues ahí estábamos conviviendo bien. Y el hombre llamándome y también llorándome en el teléfono. Me voy a matar, me dijeron que estabas con él. Ya me enteré, estás con Luis Miguel. Bueno, yo le dije, o sea, ya terminamos, déjame. Y así se la lleva Luis Miguel. Y bueno, pues sí, muchos internautas dicen, era José Manuel Figueroa. Ninel Conde no lo mencionó, pero ya muchos cayeron que era él. El bombón asesino señala que el ex hijo de la leyenda del regional mexicano pues la trató mal en ese momento, y bueno, pues así la gente se dio cuenta de quién se trataba. Pues sí, seguramente. Pues mira nada más qué información pasa Ninel Conde respecto a su relación breve pero sustanciosa con Luis Miguel. Bien, son las 7:30.

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1: Bueno, aquí estamos en esta emisión dedicada a Luis Miguel. Gracias por acompañarnos. Uno más uno igual a dos enamorados. Esta canción la pidió Freira para Edenita. Nos está acompañando allá en la colonia Manantiales, ciudad Nezahualcóyotl. Gracias, gracias. ¿Qué tal? ¿Cómo estás, Edenita? ¿Qué tal, Freira? Qué bueno que están con nosotros en esta emisión dedicada a Luis Miguel. Un abrazote. Gracias, Freira. Sabor a mí también escuchamos y un te amo a través de Romántica 1380. Muy bien, vamos a ver qué más hay por acá respecto a Luis Miguel. A ver aquí contestamos este correo y nos vamos inmediatamente a los periódicos. Bueno, lo de Ninel Conde, ¿no? Que José Manuel Figueroa se quería suicidar, la amenazó con ello al enterarse que ella estaba con Luis Miguel. Estaba conviviendo con Luis Miguel. Bueno, muy bien. Por otra parte, ¿qué tenemos? Héctor Suárez Gómez cuestiona a Luis Miguel. Dice que pues sí, efectivamente es muy famoso. Luis Miguel tiene buena voz, pero no interactúa con la gente. Y pues eso no le gustó nadita a Héctor Suárez Gómez, que fue uno de los conciertos de Luis Miguel que presentó en la Arena Ciudad de México meses atrás. Y al ver que Luis Miguel pues estaba en lo suyo, cantando y toda la cosa, pero poco se dirigía a la gente, ni un buenas noches, pues eso fue lo que no le gustó. Dice que salió pues decepcionado de Luis Miguel. Lo volví a ver ahora que hizo la gira en la Arena Ciudad de México y odié su concierto. Uno de los aspectos que más le molestó fue la poca interacción del cantante con sus seguidores. Gómez señaló que pese al éxito en sus presentaciones, Luis Miguel prácticamente no se dirige al público. ¿Qué te parece? Pues así las cosas. Son las 7:43.

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Bien amigos, escuchamos Dormir Contigo, también Pensar en Ti y La Mentira con Luis Miguel a través de Romántica 1380. Está Paco Ángel en control de audio, soy Enrique López Poblano. Y bueno, en unos minutitos más es tiempo de tener un encuentro con la verdad a través de un programa de sanación espiritual, reflexión, sabiduría y alto poder con el hermanito Maximiliano, el máximo exponente de las ciencias ocultas, el cual solucionará todos tus problemas de raíz. 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Y al concluir, el hermanito Maximiliano escucha a Ángela Canet en la mañanita. ¿Sale, vale? Muy bien, Miki, te escuchamos.

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4: Son las 8
2: en punto.
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5: Les damos la cordial bienvenida a este hermoso programa por parte de la congregación Renacer, Fluir y Vivir, con el hermano Maximiliano Universal, sus conocimientos aplicados hacia la salud, el dinero y el amor, afamado y reconocido internacionalmente por sus grandes profecías y sanaciones espirituales a través de la imposición de manos, la herbolaria y la alta parapsicología. Sean cordialmente bienvenidos.
6: Muy, pero muy buenas noches, queridos hermanos, apreciados oyentes. Reciban un saludo cordial y fraternal a esta hora de la noche. Estamos en vivo y en directo a través de la Romántica 1380 AM. Hoy es día lunes 17 de agosto del año 2026. Mucho gusto, yo soy el hermanito Maximiliano, el director de la congregación Renacer, Fluir y Vivir. Somos una prestigiosa hermandad católica, apostólica y visitantes de la Iglesia Romana, y estamos para el servicio de la humanidad. Somos videntes, espiritistas, clarividentes, parapsicólogos, mentalistas, somos misioneros de Dios y tenemos la capacidad física, mental y espiritual para ayudarle a solucionar cualquier tipo de problema, por difícil que parezca. Descubrimos lo paranormal y a cualquier enfermedad, por natural, por sobrenatural, oculta, postiza, extraña o paranormal que parezca, le damos la cura, le damos la sanación espiritual, y todo lo hacemos a través del poder de la fe y de la oración. Todo lo hacemos a través del poder de la imposición de las manos, a través del poder divino que es el poder de Dios. Si usted está pasando por una mala situación, no le rinde el dinero, marchan mal sus negocios, juega y pierde, enamora y fracasa, este programa es para que usted llame y participe y tenga un encuentro con la verdad a través de su nombre y la fecha de su nacimiento. Nosotros, sus hermanos, los guías y consejeros, expertos y profesionales en las ciencias ocultas, nos vamos a encargar de hacer un estudio espiritual. Vamos a realizar un recorrido ancestral en donde, a través del poder mental y del don que Dios nos ha dado, le vamos a hablar con la verdad acerca de su pasado, de su presente y de su futuro. Le vamos a decir, sin temor a equivocarnos, quién le quiere, quién le ama, quién le engaña o quién por odio, envidia o maldad se atrevería a hacerle algún tipo de daño. 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Si usted está cultivando allá en su terreno, en su rancho, y no se le dan las cosas, es usted de aquellas personas que se le mueren sus animales, no puede dormir, ha bajado o ha subido de peso sin ninguna explicación, han aparecido enfermedades extrañas, tumores, quistes, manchas en su cuerpo, en su piel, aguas, algo extraño está pasando en su vida. Tenemos que ser conscientes que, así como existe el bien, existe el mal. En esta vida existe más la envidia y la maldad que la propia propia caridad. No permita que la maldad, que la envidia, que el daño o que alguna energía negativa o algún trabajo oscuro acabe con su vida, destruya su hogar, acabe con su energía o con su salud o sus negocios. 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Y permítanos invitarle, apreciado hermano, querido oyente, para que aliste, prepare un vasito con agua, un recipiente, una botella, para que al finalizar este poderoso programa hagamos la oración en donde dirigimos el alma a Dios. Una oración a través de donde el vasito con agua recibimos la energía del Todopoderoso y damos gracias, pedimos perdón y ponemos nuestras súplicas. Hacemos amarres, destruimos la brujería, contrarrestamos la maldad, exorcizamos en el nombre de Dios cualquier tipo de maleficio y le ayudamos a sacar cualquier tipo de entierro, por malo o por bueno que sea. 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Vamos a escuchar este maravilloso testimonio y continuamos con el programa en vivo y en directo a través de la Romántica 1380 AM. Hoy, día lunes 17 de agosto del año 2026, estamos en vivo y en directo.
7: Hola, mi nombre es Patricia. 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
8: Bueno, mi nombre es Pablo Garzón. Estaba sufriendo de impotencia sexual y de muchísimos malestares en el cuerpo. No conseguía trabajo. En el amor estaba siendo un hombre súper fracasado. Eso me tenía muy preocupado porque, bueno, no estaba levantando ni polvo siquiera. Y el hermanito Maximiliano me ayudó. Y hoy día soy un hombre agradecido porque he vuelto a la vida. Estoy próspero. Ya he conseguido trabajo. Tengo una novia ya, que eso también me tiene muy contento. Y también mi hermanito Maximiliano ayudó a revelar el rostro de la persona que me había hecho ese mal. Y supimos quién era. Fue un ex compañero de trabajo con la ayuda de mi hermanito Maximiliano.
6: Estamos al aire a través de esta prestigiosa radio y le vamos a dar la oportunidad a las personas que quieren participar en vivo y en directo. Hola, ¿qué tal? ¿Con quién tengo el gusto?
9: Con Jaime Torres.
6: Mi querido y apreciado señor Jaime Torres, ¿es la primera vez que me llama o ya me había llamado antes?
9: Es la primera vez que le marco.
6: Ándale, ¿hace cuánto tiempo me está escuchando usted en la radio?
9: en la radio, tengo 8 años y 3 años en televisión.
6: Órale, mi querido hermano, muchísimas gracias por llamar y por participar en vivo y en directo. Por favor, regáleme la fecha de tu nacimiento.
9: 31 de octubre de 1960.
6: Ok, no me vaya a cruzar los brazos, ni los dedos, ni los pies. Por favor, inhale fuertemente por la nariz, exhale por la boca, mi querido y apreciado Jaime. Veo claramente que usted es regido bajo el signo de Escorpión. El elemento que le corresponde es el fuego. El arcángel protector es el arcángel Miguel. El planeta que le rige los astros es Júpiter. El día de su suerte es el día miércoles. Y el color de su suerte es el color dorado. Veo claramente, mi querido Jaime Torres, que usted es un hombre fuerte, un hombre trabajador, humilde, un hombre que le gusta hacer las cosas muy bien, pero últimamente ha tenido problemas familiares, el dinero no le rinde, está perdiendo usted la movilidad de la pierna derecha. ¿Es así o no es así?
9: Así es, exactamente.
6: A veces siente como hormigueo, hinchazón en la planta de sus pies. También veo claramente que no puede dormir y usted ya visitó los médicos, los doctores, está cansado de tomar medicamentos, de hacerse estudios, chequeos, análisis, pero no aparece nada en sus exámenes y también veo que los medicamentos no le hacen efecto. ¿Es así o no es así?
9: Así es, exactamente, no me hacen ningún... Nada me ha hecho la medicina.
6: Veo que ha tenido también inconvenientes, irregularidades y que le ha hecho muchos reclamos a los doctores. Hermanito, yo le voy a ser muy honesto, los doctores no tienen la culpa, esto que usted está pasando, viviendo, cargando, es algo sobrenatural, algo paranormal, causado por la brujería, y usted ya había visitado dos lugares en busca de ayuda y le habían comentado que lo suyo era un daño, una maldición. ¿Es así o no es así?
9: Así es, me habían comentado que era una maldición.
6: ¿Y por qué no se curó?
9: No me pudieron curar.
6: Es que la verdad, pues, usted dio con personas inexpertas. Quizás esas personas no desarrollaron al 100 la capacidad, el don que mi Dios le dio. Pero yo veo que la persona que le hizo este daño se llama Carlos. ¿Quién es Carlos?
9: Sí, es una persona que conocí hace años. La verdad, pues yo pienso que entiende esta persona.
6: Usted sabe muy bien de qué le estoy hablando yo. Es Carlos Martínez quien le hizo este trabajo. Por favor, no se vaya a poner a tomar venganza, no se vaya a poner a tomar represalias. Vamos a dejar todo en manos de Dios. Yo me comprometo y le voy a ayudar a curarlo, a sanarlo, porque también veo que se le ha perdido dinero y que tiene problemas con sus hijos porque lo han abandonado y ya no le quieren ni hablar. ¿Es verdad o no es verdad?
9: Sí, es verdad, maestro.
6: Hermanito, lo invito para que se acerque y nos visite para atenderle personalmente y cara a cara. Lo vamos a curar, vamos a limpiar, a tallar su cuerpo, vamos a exorcizar ese maleficio de brujería y de magia negra que le tienen puesto. Y usted, estoy seguro que se va a recuperar, se va a componer y también sus negocios se van a levantar. Veo que ha tenido inclusive problemas con la próstata y los médicos ya le dijeron, ¿verdad?
9: Sí, he estado un poco enfermo.
6: Se para varias veces en la madrugada a orinar. Son 6, 7, 8 veces que usted irrumpe su sueño y se para a orinar. Y desafortunadamente a veces no puede ni dormir de la misma ardor, del mismo dolor que usted siente en la parte del caño urinario, ¿verdad?
9: Claro que sí.
6: Me va a dar un testimonio y me va a agradecer después de que lo curemos, lo esperamos cuanto antes, va a traer 1 litro de agua bendita, anote muy bien, va a traer 1 litro de agua bendita, va a traer una veladora blanca de vaso y una veladora color verde de vaso. Y por favor, necesito, mi querido hermano, que traiga usted, si es tan amable, un paquete de algodón mediano y la muestra de la orina en ayunas para poder destruir, sacar, exorcizar ese daño y poderle mostrar el rostro y la cara del señor Carlos, ¿de acuerdo?
9: Claro que sí, maestro.
6: Quiero que por favor le diga a los oyentes, estamos en vivo y en directo, si le he hablado con la verdad o le he mentido.
9: Me está hablando con la verdad, maestro, y la verdad se lo agradezco muchísimo que pues me ayude para que toda esa maldición que tengo desaparezca y continúe con mi vida cotidiana.
6: Efectivamente, aquí hablamos con la verdad, comprobamos con hechos, porque los hechos justifican en la tierra, las palabras se las lleva el viento. Con el mayor de los gustos, mi querido y apreciado señor Jaime Torres, le vamos a ayudar, le vamos a colaborar para que usted recupere su salud, para que se vayan todas esas enfermedades extrañas y usted se va a dar de cuenta cómo le vamos a ayudar a solucionar sus problemas también con sus hijos. Ellos van a cambiar y primeramente Dios, todo se va a dar. Lo más importante es tener la fe, hacer todo de corazón. Recuerde que la fe mueve montañas y convierte las rocas en pan. Muchísimas gracias por llamar y por participar en vivo y en directo hoy lunes 17 de agosto del año 2026. Lo invitamos, hermanito, para que aliste y prepare el vasito con agua para hacer la poderosa y milagrosa oración, y lo voy a esperar en mi casa consultorio, la casa de todos ustedes, en donde atendemos todos los días del año, de lunes a viernes de 9 de la mañana a 6 de la tarde, los días sábados de 9 a 3 de la tarde y los domingos y los festivos también atendemos de 10 de la mañana a 1 de la tarde en la calle Real de Romita número 7, en la mera esquina con avenida Cuauhtémoc, Colonia Roma Norte, a 2 cuadras del metro Cuauhtémoc, línea rosa, línea 1, o a 1 cuadra del metrobús Cuauhtémoc en la hermosa Ciudad de México. Va a timbrar donde está la imagen de la Virgen de Guadalupe. Mi querido Jaime, gracias por participar y por llamar y por confiar en nosotros, y las gracias nos las va a dar después de que salga de nuestra casa consultorio, porque nosotros comprobamos es con hechos. De esta forma damos respuesta, ayuda y contestación. 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Como referencia, arriba del timbre tenemos una imagen de la Virgen de Guadalupe. Timbre fuertemente donde está la Virgen. 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Por favor, timbrar donde está la imagen de la Virgen de Guadalupe. Como referencia, arriba del timbre tenemos una imagen de nuestra madre y reina, la patrona, la Virgen de Guadalupe. Los invitamos para que alisten el vasito con agua, que a continuación vamos a hacer la poderosa y milagrosa oración. 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Agarren el vasito con agua y repitan conmigo, queridos hermanos: gracias, Padre misericordioso y omnipotente, por la vida, por la salud, por la familia, por el trabajo, por los sagrados alimentos. Infinitas gracias por todo, Padre amado. Por favor, perdona nuestros pecados, todo lo negativo, lo adverso, lo contrario, nuestras malas intenciones y malos pensamientos. Señor, por favor, perdónanos. Bendice este vasito con agua e ilumina también a todas aquellas personas que están escuchando este maravilloso programa en vivo y en directo hoy, lunes 17 de agosto del año 2026, a través de la Romántica 1380 AM. Concédales demasiada sabiduría, mucha salud, paz, amor, buena vibra, abundancia y felicidad en sus vidas, en sus hogares, en sus familiares, por los siglos de los siglos. Amén. Vamos a beber el primer sorbo con agua en el nombre de Dios Padre. Vamos a beber el segundo sorbo con agua en el nombre de Dios.

tanto. Amén, amén, amén. Ánimo y para adelante como el elefante con pasos de gigante. Hasta la próxima.

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1: Son las 8
0: con 29 minutos. 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
1: Son las 8.
0: Con 44 minutos. 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
1: Son las 9
0: en punto. 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
1: Son las 9
0: con 15 minutos. 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
2: Son las 9.
0: Con 29 minutos.
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1: Son las 9.
0: Con 44 minutos. 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
1: Son las 10
0: en punto. 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

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Son las 10 con 13 minutos. 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
1: Son las 10
0: con 28 minutos. 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
1: Son las 10 con 45 minutos.
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1: Son las 11
0: en punto. 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
1: Son las 11 con 15 minutos.
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1: Son las 11
0: con 28 minutos. 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
1: Son las 11.
0: Con 45 minutos. 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
1: Son las 6
0: en punto. 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
2: 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La alimentación de nuestras mascotas es fundamental. Y no cualquier sobre les puede proporcionar los nutrientes que necesitan. Frente a tantas opciones en el anaquel, ¿estás tomando la mejor decisión para tu Michi? ¿O solo te dejas llevar por el empaque? Quédate para conocer el estudio de calidad de alimento húmedo para gato.
3: 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Descubre cómo elegir la mejor opción, comparar precios y cuidar tu economía.
2: Quédate en la Revista del Consumidor Radio.
4: Revista del Consumidor.
3: Cuando abres esa lata o sobre que tanto le gusta a tu gato, ¿tienes claro qué le está sirviendo exactamente en su plato? Aunque lo veas durmiendo en el sofá, tu gato es un cazador innato. Su cuerpo ágil y flexible, sus garras retráctiles y sus sentidos tan desarrollados lo convierten en un depredador por naturaleza.
2: Para mantenerse sano requiere una dieta equilibrada que le aporte elementos esenciales como agua, proteínas, grasas, carbohidratos, vitaminas y minerales.
3: En el mercado podemos encontrar dos clasificaciones de alimento húmedo para gato: los que proporcionan una nutrición completa y balanceada y los que funcionan como complemento. Los alimentos balanceados y completos están formulados con proteína animal, granos de cereales, proteína vegetal texturizada, vitaminas y minerales.
2: En cambio, los complementos se elaboran principalmente con productos cárnicos, añadiendo un alto contenido de grasa para mejorar su textura y su sabor. Y para que sepas exactamente qué le está sirviendo a tu Michi, el Laboratorio Nacional de Protección al Consumidor analizó distintas presentaciones de alimento húmedo.
5: Analizamos 54 muestras de alimento húmedo para gato. Entre ellas se incluyeron opciones para gatos, gatitos, gatos mayores de 7 años y gatos con necesidades especiales.
3: Para saber qué contiene cada producto, se verificó que todas las muestras presentaran su información comercial y cumplieran con la cantidad de contenido neto declarada en su empaque.
2: En la parte nutricional, se determinó el nivel de grasa, proteína y carbohidratos. Además, se midió cuánta agua hay en los productos.
3: También se analizó el aporte de fibra y se calculó el aporte calórico por cada 100 gramos de producto.
2: ¿Cómo le fue a las marcas analizadas?
5: Entre los resultados más interesantes encontramos que todos los productos cumplían con el contenido neto y que además contaban con el registro de Senasica. El alimento para gato, además de contener las grasas, proteínas y carbohidratos, incluyen aminoácidos como la taurina y la arginina, que son necesarios para los gatos ya que ellos no producen las cantidades suficientes.
3: Recuerda que si un producto promete algo en su etiqueta, debe comprobarlo. Por ejemplo, Purina One Visible Nutrition con carne usa la leyenda Supernutrientes, pero no pudo demostrar que realmente los contenga.
2: Y cuidado con las imágenes engañosas. El producto Grand Pet Carne Fresca muestra la foto de un filete de salmón en su empaque, pero al revisar sus ingredientes, el salmón no está presente. Este tipo de gráficos puede confundir fácilmente.
3: Además, detectamos que tres productos de la marca Grand Pet declaran tener más proteína de la que realmente te están vendiendo.
2: Y en cuanto a la humedad, Gosby Fresco, Adult Tuna with Salmon y Grand Pet Natural Gourmet, receta de pescado a las finas hierbas, contienen más de la que reportan en sus empaques.
3: Finalmente encontramos dos productos de la marca Grand Pet Quisha que incumplen la norma oficial mexicana, ya que no presentan el símbolo de la unidad de medida para indicar su contenido neto.
2: No olvides que cada michi es único.
5: Existen productos que están diseñados para cubrir las necesidades nutrimentales de todos los gatos, pero siempre es recomendable asistir al veterinario y que él determine si necesita una alimentación especial. En el Laboratorio Nacional de Protección al Consumidor trabajamos todos los días para orientar y brindar información a las y los consumidores para que tomen mejores decisiones de compra.
3: Una vez que hiciste la mejor compra y que ya estás en casa, el manejo del alimento es clave para aprovechar todos sus nutrientes. Para empezar, recuerda seguir las porciones sugeridas en la etiqueta. No olvides que una vez abierto el empaque, debes sellar la lata con una tapa de plástico o transferir el contenido a un recipiente hermético antes de refrigerarlo.
2: Si decides cambiar de marca, hazlo de forma gradual. Ve mezclando el producto nuevo poco a poco para evitarle cualquier problema digestivo.
3: Al final del día, leer las etiquetas, comparar opciones y conservar bien su alimento es la mejor forma de demostrarle amor a tu michi.
2: Si quieres tener más información sobre el estudio de calidad de alimento húmedo para gato, consulta la revista del consumidor de agosto en su versión impresa o digital.
4: Revista del consumidor.
3: El camino del aprendizaje tiene distintas etapas y a veces los estudiantes se enfrentan a retos en la escuela que requieren un apoyo extra. Para esos momentos, las clases de regularización son la mejor estrategia de acompañamiento.
2: Su objetivo principal es reforzar, complementar y mejorar lo que aprenden en las aulas a través de una atención completamente personalizada. Con este método, se garantiza un entorno óptimo para la concentración, donde el aprendizaje va al ritmo de cada estudiante.
3: Esto no solo se nota en mejores calificaciones y en la prevención del rezago, también ayuda a desarrollar hábitos de estudio, organización y técnicas de aprendizaje clave para el futuro. Pero sobre todo, le devuelve a los estudiantes la confianza en sus propias capacidades. La regularización es el impulso ideal para consolidar su camino al éxito escolar.
2: Antes de inscribir a tu hija o hijo a clases de regularización, considera lo siguiente para tomar la mejor decisión.
3: Primero, identifica sus necesidades de aprendizaje, ya que cada estudiante tiene dificultades distintas. A partir de ahí, busca un lugar con una metodología de enseñanza que se adapte a su estilo.
2: Al momento de elegir, compara distintas opciones. Verifica el perfil de los docentes y dale preferencia a los lugares que ofrezcan grupos reducidos.
3: Para ir a la segura, consulta referencias de otras madres, padres o tutores. Y un paso indispensable. Antes de firmar cualquier documento o hacer un pago, revisa el buró comercial de la Profeco en burocomercial.profeco.gob.mx. Así sabrás si el lugar tiene quejas.
2: Una vez que decidas inscribirlos, organiza bien tus horarios y escucha cómo se van adaptando. No olvides solicitar y conservar tus comprobantes de pago.
3: Y si lo que buscas son clases de regularización en matemáticas para primaria o secundaria, en la Revista del Consumidor te facilitamos la tarea.
2: Recopilamos precios, horarios, formas de pago, ubicaciones y datos de contacto de diversos centros de aprendizaje para que elijas la opción que mejor se ajuste a tu presupuesto.
3: Puedes encontrar toda esta información a detalle en nuestra brújula de compra del mes de agosto. Recuerda que la educación es una de las inversiones más importantes. Infórmate, compara y elige la opción que mejor impulse el desarrollo de tus hijas e hijos.
4: Revista del Consumidor.
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1: Son las 6 con 16 minutos.
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2: Son las 6
0: con 29 minutos.
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1: Son las 6
0: con 36 minutos. 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
1: Son las 6 con 44 minutos.
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7: Son las 6, con 50 minutos.
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1: Son las 6.
0: Con 56 minutos. 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
1: Son las 7
0: en punto. 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
1: Son las 7 con 11 minutos.
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Como sabes, estamos ya también en el mundo virtual. Puedes encontrarnos en redes sociales, particularmente en Facebook, como Romántica 1380. Te invito también a que entres a mi página personal, Canet Oficial. Si tienes Instagram, te esperamos por acá en la cuenta Faro 2020. Ahí estamos activos, leyéndote, escuchándote, si nos mandas audio, si nos mandas video, todo es bienvenido.

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6: Son las 7.
5: Con 21 minutos. 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
1: Son las 7.
0: Con 38 minutos. 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
5: Son las 7
0: con 49 minutos. 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
1: Son las 8
0: en punto. 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
2: Les damos la cordial bienvenida a este hermoso programa por parte de la congregación Renacer, Fluir y Vivir, con el hermano Maximiliano Universal, sus conocimientos aplicados hacia la salud, el dinero y el amor, afamado y reconocido internacionalmente por sus grandes profecías y sanaciones espirituales a través de la imposición de manos, la herbolaria y la alta parapsicología. Sean cordialmente bienvenidos.
3: Que la bendición de Dios Padre, Dios Hijo y Dios Espíritu Santo esté con todos y cada uno de ustedes, queridos y apreciados hermanos del alma, que a diario nos escuchan a través de esta prestigiosa radio, La Romántica 1380 AM. Estamos en vivo y en directo. Hoy es día martes 18 de agosto del año 2026. Mucho gusto, yo soy el clarividente Maximiliano Universal, el director de la congregación Renacer, Fluir y Vivir y de la Comunidad Mundial de la Fe. Somos una hermandad católica, apostólica y visitantes de la Iglesia Romana. Estamos para el servicio de la humanidad, somos misioneros de Dios y tenemos la capacidad física, mental y espiritual para ayudarle a solucionar cualquier tipo de problema, por difícil que parezca. Descubrimos lo paranormal y a cualquier enfermedad, por oculta, natural, sobrenatural, paranormal o extraña que parezca, le damos la cura, le damos la sanación espiritual, y todo lo hacemos a través del poder de la fe, de la oración, a través de la imposición de manos, a través del poder divino que es el poder de Dios. Somos videntes, espiritistas, clarividentes, parapsicólogos, mentalistas, y queremos invitar a todas aquellas personas que están sufriendo en silencio y que están pasando por una mala situación para que llamen y participen y tengan un encuentro con la verdad a través de su nombre y la fecha de su nacimiento. Nosotros, sus hermanos, los guías y consejeros, expertos y profesionales en las ciencias ocultas, nos vamos a encargar de hacer un estudio espiritual, vamos a realizar un recorrido ancestral en donde le vamos a hablar con la verdad acerca de su pasado, de su presente y de su futuro. Le vamos a decir sin temor a equivocarnos quién le quiere, quién le ama, quién le engaña o quién por odio, envidia o maldad se atrevería a hacerle algún tipo de daño. No sufra en silencio. Si usted es de aquellas personas que tiene problemas familiares, no le rinde el dinero, marchan mal sus negocios, juega y pierde, enamora y fracasa, está pasando por una mala situación, está usted cansado de tomar medicamentos, de hacerse estudios, chequeos, análisis, pero desafortunadamente no aparece nada en sus exámenes y cada día siguen aumentando, creciendo esos dolores, esas molestias, esas enfermedades extrañas en su cuerpo, aguas, mucho cuidado, algo extraño está pasando en su vida y ha llegado la hora de tener un encuentro con la verdad. 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Al finalizar siempre este poderoso y milagroso programa, hacemos una poderosa oración en donde damos gracias, pedimos perdón y ponemos nuestras súplicas. Recuerden que el agradecido siempre será bendecido. Una oración hacemos con toda la fe y la devoción en donde dirigimos el alma a Dios. Así que alisten el vasito con agua, queridos hermanos. Vamos a escuchar este maravilloso testimonio y continuamos con las llamadas en vivo y en directo hoy martes 18 de agosto del año 2026 a través de la Romántica 1380 AM.
4: Hola, mi nombre es Vicky Hernández y vengo a dar gracias y testimonio de todo lo mal que me quitaron, porque mi vida era un desastre, mucha maldad, muchos síntomas que yo no me explicaba, fui con doctores y nada, y gracias a un doctor que me dijo que viniera con Maximiliano, él me recomendó muchas cosas y gracias a él estoy súper bien. Ahora puedo hacer todo lo que yo quiero. Ya puedo correr, ya puedo brincar y hacer mis ejercicios que antes hacía.
5: Hola, mi nombre es Alfredo Torres y le doy muchas gracias al hermano Maximiliano por haberme ayudado con mis problemas de casa. Tenía problemas con mi familia, con mi esposa, con mi mamá. Y de hecho, mi papá tenía dolores de próstata y él nos ayudó mucho. Nos ha apoyado mucho en todo este rollo de que nos han hecho daño de sus brujerías y todo esto. Y gracias a él y gracias a Dios, hemos salido adelante.
3: Estamos en vivo y en directo, son cantidad de las personas que están participando a través del mensaje de texto, a través del mensaje de WhatsApp y a través de la llamada, y le vamos a dar la oportunidad a las personas que quieren salir en vivo. Sí, bueno.
6: Hermano Maximiliano.
3: Hola, ¿qué tal? Dios te bendiga. Sí, con él mero, ¿con quién tengo el gusto?
6: Con Beatriz Rojas.
3: Señora Beatriz Rojas, bienvenida al programa, primera vez que se comunica o ya había llamado o ya está en tratamiento con nosotros.
6: No, es la primera vez, estoy muy emocionada porque ya entró mi llamada.
3: Bendito sea el Señor. ¿Había intentado muchas veces llamar?
6: Sí, es correcto, hasta apenas hoy, gracias a Dios.
3: Bendito Dios, una disculpa, es que son cantidades las personas que se comunican a nivel nacional, internacional, y son muchas las personas que están en tratamiento y que seguimos ayudando, guiando y solucionándole todo tipo de problema, mi reina. ¿Cuál es la fecha de tu nacimiento?
6: 24 de marzo de 1980.
3: 24 de marzo del 80, signo Aries. El planeta que le corresponde es Venus. El metal que canaliza las buenas ondas es el hierro. El color de su suerte es el color rojo. La piedra que debe deportar para atraer las buenas energías es el diamante. El día de su suerte es el día martes y el arcángel protector se llama el arcángel Camael. ¿De acuerdo?
6: Sí.
3: Veo claramente que es una mujer inteligente, una mujer que se ha esforzado, se ha sacrificado para salir adelante, pero últimamente ha estado pensativa, aburrida, ha llorado mucho en las noches porque ha tenido problemas con su pareja. ¿Es así o no es así?
6: Sí, es correcto, hermano.
3: Cuéntele a los oyentes, ¿hace cuánto tiempo están separados?
6: Pues ya tengo como 4 años que ya no estoy viviendo con él.
3: Aquí logro ver claramente, hija, aquí logro ver claramente que usted ya ha pagado cantidades de amarres, ha perdido mucho dinero, ya no sabe ni qué hacer porque desafortunadamente usted está muy obsesionada con él, está enamorada, y es por culpa de un daño, de una maldad, de un trabajo de que le hicieron a usted y a él para destruirle su hogar y su matrimonio, porque ella le pidió divorcio, ¿es así o no?
6: Sí, ya me llegó ese papel de la notificación del divorcio, se me hace muy, muy raro.
3: Una prima suya hizo un trabajo, un daño, una maldad a través de una foto suya y a través de una prenda de su pareja, y es por eso que él le ha agarrado fastidio, odio, él ya la desprecia, la ignora por completo, mejor dicho. Es algo impresionante el cambio negativo que ha tenido él de la noche a la mañana hacia usted sin ninguna explicación, ¿verdad?
6: Sí, es correcto, hermano.
3: Hijita, hay un daño, hay un trabajo, le recalco, lo hizo su prima. Es importante que se acerque lo más rápido posible a mi casa consultorio para poderle ayudar, guiar y solucionar ese problema y comprobarle con hechos. Necesito que me traiga, si es tan amable, una Biblia. Me va a traer una Biblia. Me va a traer dos veladoras rojas y me va a traer un manojo de hierbabuena, ¿de acuerdo?
6: Sí.
3: Vamos a hacer un ritual, vamos a sacar toda la maldad, toda la envidia, toda la negatividad, vamos a destruir en el nombre de Dios Padre Todopoderoso ese daño que le hicieron, para que su vida cambie, para que su vida mejore, y usted se va a dar de cuenta antes de 3 días cómo va a empezar los cambios, cómo va a empezar el trato de Mario, porque se llama Mario su pareja, ¿verdad?
6: Sí, es correcto, hermano.
3: Beatriz va a mirar la forma, la manera en que Mario te va a empezar a tratar, ¿de acuerdo?
6: Sí, hermano, gracias.
3: Quiero que le diga a los oyentes si le he mentido, le he hablado con la verdad.
6: Me ha hablado con la verdad, sí, usted me está diciendo realmente las cosas que me han estado pasando, y sí, sí quiero ir a su consultorio, quiero irlo a visitar, hermano.
3: Ándale, mi reina, porque esos dolores en el vientre tampoco son normales, esas irregularidades extrañas que usted siente a veces que no puede ni dormir, veo que también se le está cayendo hasta el cabello, ¿es así o no es así?
6: Sí, es correcto.
3: Es brujería, magia negra. Lo importante es que me está llamando a tiempo. Y recuerde que para Dios no hay nada imposible. Dios le está dando la oportunidad de que usted se cure. Y lo vamos a lograr, porque para Dios no hay nada imposible. Acérquese, me trae lo que le pedí. Y es importante, mi reina hermosa, que no vaya a tomar venganza ni represalias hacia su prima, ¿de acuerdo? Vamos a dejar todo en manos de Dios, ¿le parece?
6: Sí, hermano, gracias.
3: Ándale, que Dios me la bendiga. ¿Le he hablado con la verdad o le he mentido?
6: Con la verdad, siempre con la verdad.
3: Bueno, mi reina, que esté muy bien, Dios la bendiga. Ánimo y para adelante, acérquese lo más rápido posible. No deje que siga pasando el tiempo, porque mejor dicho, el tiempo perdido, los santos lo lloran, ¿de acuerdo?
6: De acuerdo, hermano, gracias.
3: Con mucho gusto, para servirle. De esta manera le damos respuesta, ayuda y contestación a todas aquellas personas que no han logrado encontrar la solución a sus problemas. Lo único que no tiene solución es la pelona, es la muerte. Y el único que sabe el día, la hora y la fecha en la que nos vamos es Dios, porque Dios es el dueño de nuestras vidas. ¿Qué está esperando usted para ser feliz, cambiar su suerte, recuperar su salud y decirle ya no más a todas las energías negativas, la envidia y la maldad de su vida? Maximiliano, es misterio, es poder y es verdad.
7: Me llamo Berta. Antes mis hijos no me hablaban, mi esposo no me quería, no me rendía el dinero, mi trabajo, mis piernas, mi cabeza, todo. No tenían amor para mí. Ahora estoy muy agradecida con Dios, con el Maestro. Todo me ha salido muy bien. Él me demostró que me tenían enterrada. Todo ese mal, todo ese daño, ya me lo sacó, gracias a Dios y al Maestro, a la Virgen. Gracias, gracias. Ahora estoy muy bien, ya me sacan mis hijos a pasear, mi esposo, ya me da amor, me da cariño, me da atención. Todo lo que yo le pedí, me lo hizo el Maestro llegar. Gracias, Maestro.
3: Comprobamos, es con hechos, y todo lo hacemos gracias a nuestro Padre misericordioso y omnipotente, que nos ha dado el don, la sabiduría, el conocimiento y el poder para ayudarle a todas aquellas personas que están sufriendo en silencio. 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Un saludo muy cordial a todos ustedes, queridos hermanos de aquí de la Ciudad de México, a los pacientes del Estado de México, las personas que nos han dado el agradecimiento, nos siguen recomendando y nos siguen visitando. Muchísimas gracias por la confianza. Gracias a Dios también por el don, la sabiduría, el conocimiento y el poder que nos ha dado para ayudarle a todas aquellas personas que están sufriendo en silencio. 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Se le mueren sus animales, lo que usted cultiva no se le da, se le descomponen sus electrodomésticos, se le cae el cabello, se le quiebran las uñas, escucha ruidos extraños, ve sombras, siente presencias paranormales. ¡Aguas! 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Vamos a hacer la oración con el vasito con agua. Repitan conmigo, queridos hermanos: gracias, Señor. Señor Jesús, por la vida, por la familia, por la salud, por los sagrados alimentos, por el trabajo. Infinitas gracias por todo, Padre amado. Por favor, perdona nuestros pecados, nuestros errores, todo lo negativo, lo adverso y lo contrario. Perdónanos, Señor Jesucristo. Bendice este vasito con agua y bendice e ilumina a todas aquellas personas que están escuchando este programa en vivo y en directo hoy martes 18 de agosto del año 2026. Concédales demasiada salud, larga vida, sabiduría, abundancia, felicidad, fortaleza, paz y mucho, pero mucho amor por los siglos de los siglos. Amén. Vamos a beber el primer sorbo con agua en el nombre de Dios Padre. Vamos a beber el segundo sorbo con agua en el nombre de Dios Hijo. Y vamos a beber el tercer sorbo con agua en el nombre del Espíritu Santo. Amén, amén, amén. Ánimo y para adelante como el elefante con pasos de gigante. Hasta la próxima.
0: 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Son las 8 con 20 minutos. 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

Hola, hola, continuamos con más. Son ya las 8 de la mañana con 37 minutos. Seguimos en vivo totalmente desde Reforma número 56, aquí en el corazón de la gran ciudad, el corazón de la República Mexicana. Saludando a Jesús Arias a través de los controles desde las 6 de la mañana hasta las 12 del mediodía. Así arrancamos ya, retomamos parte de la programación musical habitual del 1380 en esta barra matutina. Y pues aprovechando cada minuto, porque a partir de las 9 cedemos los micrófonos al siguiente espacio de salud, estaremos retomando a las 9:30 de la mañana. Mientras tanto, acomódate muy bien que esto apenas comienza. Son ya las 8:38 minutos.

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1: 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Yo te deseo con un deseo nuevo que me atormenta. A veces me pregunto cómo es posible que me deba adormecer y me deba despertar, caminar y tenerte de nuevo siempre ante mí, ante mis ojos, en mis pensamientos, en cada instante de mi vida. Yo necesito de ti, como la barca necesita el mar para poder navegar, la primavera necesita el sol para poder florecer, la mariposa la flor, un niño de una mano que la acompañe, un perro de un dueño y del viento la cometa para poder volar. Y yo de ti, siempre cerca de mí.

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2: Hola, ¿qué tal? Muy buen día, bienvenidos a este subprograma de La Salud es Vida. Les habla el doctor Esteban García y sean bienvenidos a este subprograma. Así es que recuerde que es un programa que transmitimos de lunes a viernes en punto de las 9 de la mañana. De lunes a viernes estamos en este subprograma de La Salud es Vida. Hoy vamos a platicar acerca de la lumbalgia. Hoy vamos a platicar acerca de este síntoma, esta molestia. Vamos a platicar acerca de qué es el concepto de la lumbalgia y por qué ocurre esto, este tipo de dolor, este tipo de molestia. Antes déjeme recordarle el teléfono aquí en cabina. Si usted tiene alguna duda, tiene algún problema de este tipo o cualquier otra enfermedad, síntoma o molestia, márquenos al teléfono aquí en cabina. En Romántica 1380, 55 55 66 13 80. Le repito el teléfono: 55 55 66 13 80. Este es el teléfono en cabina aquí en Romántica 1380. ¿Algún diagnóstico que le dieron no le explicaron? ¿Algún estudio de laboratorio que no entendió? Con mucho gusto estamos para servirle en este subprograma de La Salud es Vida. Déjenos su mensaje, con mucho gusto le daremos lectura a ese mensaje y trataremos de orientarle en torno a su salud. Vamos a comenzar con el tema de hoy. Hoy vamos a platicar acerca de la lumbalgia. El término lumbalgia nos hace referencia a un síntoma. Es un síntoma y no es como tal una enfermedad o diagnóstico, solo que coloquialmente le llamamos lumbalgia o lumbago. Así es como conocemos este tipo de síntoma. Podemos definirlo, o podemos definir a la lumbalgia como un dolor localizado en la región lumbar, que esto frecuentemente se acompaña de dolor que se irradia hacia ciertas zonas proximales o próximas a esta región lumbar. Se trata entonces de un término descriptivo que no implica connotaciones acerca del origen o fisiopatología de la enfermedad. Puede ser entonces la manifestación o de diversas enfermedades, este tipo de patologías, este tipo de molestias. Pueden ser patologías entonces distintas, diferentes, y que puede tener ciertas repercusiones y gravedad variable. Ya lo iremos platicando. La región lumbar es esa parte baja de la espalda, en las últimas vértebras hasta el coxis de la región lumbar. Y es ahí donde ocurre este tipo de dolor. Bastante frecuente la lumbalgia. Sabemos que hay muchas personas que tienen lumbalgia en este momento. o que han tenido en cualquier momento de su vida. Afecta a personas de cualquier edad prácticamente, aunque es más raro verlo en niños y en adolescentes, pero se puede presentar, por supuesto. Tanto en el sexo femenino como masculino, a cualquier edad, el 80% de la población en general va a presentar dolor lumbar en algún momento de su vida. No necesariamente quiere decir que el 80% de la población en este momento esté padeciendo de lumbalgia. Quiere decir que en algún momento de su vida llegarán a presentar algún dolor en esta región, en la región lumbar. Hasta el 80% de la población en general. Por eso es un síntoma bastante frecuente. Generalmente son procesos agudos, son autolimitados, es decir, se van a limitar estos dolores, es decir, lo puede llegar a presentar de manera aguda a cualquier persona y va o puede llegar a desaparecer. Se resuelven generalmente en el plazo de unas semanas, excepto algunos casos que se hacen crónicos, que duran más de 3 semanas o hasta 3 meses o más. Entonces ya podemos decir que se trata de un padecimiento crónico, de un dolor en la región lumbar de tipo crónico, que generalmente son los pacientes que se van a acercar. Los pacientes que presentan dolor lumbar y que generalmente se autolimita en unas semanas, pues estos pacientes generalmente con algún analgésico desinflamatorio, una pomada, algún remedio, cede este dolor y entonces dejan de tener este síntoma, esta molestia de la lumbalgia. Y entonces hablamos precisamente que son o es una situación autolimitada. Hay precisamente 4 cuadros, o los cuadros realmente pueden llegar a ser desde situaciones leves hasta situaciones que pueden ameritar hasta tratamientos quirúrgicos. Los pacientes entre los 45 y 65 años de edad son quienes tienen más dolor en esta región lumbar. Entre estas edades, entre los 45 y 65 años de edad, es un poquito más aumentado en el sexo femenino que en el sexo masculino, pero prácticamente son iguales. La prevalencia entonces en la población adulta pues llega a ser bastante importante, bastante frecuente de este dolor de tipo lumbar. ¿Cuáles son las causas? ¿Qué es lo que puede ocasionar dolor lumbar? Son muchas las causas. Generalmente una lumbalgia es mecánica en la mayoría de los casos, es decir, alteraciones estructurales a nivel de discos, a nivel facetario, estenosis de canal, espondilosis y espondilolistesis, escoliosis. Pueden ser algunas de las situaciones por las cuales se presente dolor lumbar por una situación mecánica. Sobreesfuerzos, sobrecargas funcionales, pues son precisamente las principales causas que pueden ocasionar dolor en la región lumbar. Por supuesto que hay otras patologías, hay otras enfermedades que les llamamos lumbalgias no mecánicas. Pueden ser de tipo inflamatorio, infeccioso o hasta tumoral. Son patologías dentro de las inflamaciones, espondiloartropatías, es decir, alteraciones o lesiones entre las vértebras de tipo infeccioso. Pueden ser desde bacterianas, micobacterias, hongos, espiroquetas y hasta parásitos. Y de tipo tumoral, tumores óseos benignos, tumores óseos malignos, metástasis vertebrales, e incluso tumores intrarraquídeos. Como vemos, hay muchas causas por las cuales nos puede dar dolor en la región lumbar, aunque y afortunadamente la mayoría son de tipo mecánico, es decir, encontramos la causa prácticamente de inmediato en una historia clínica. A veces requerimos de algunos estudios de laboratorio. Hay otras causas, por supuesto, enfermedades endocrinas y metabólicas, enfermedades hematológicas, enfermedades, por ejemplo, hereditarias, y ciertos síndromes también pueden ocasionar dolor en la región lumbar. E incluso hay quienes a veces refieren que la osteoporosis a nivel de la columna puede llegar a ocasionar dolor en la región lumbar. Una radiografía de la región lumbar, de columna, de frente y de lado, por supuesto, nos va a ayudar a determinar qué es lo que está ocurriendo. Una resonancia magnética nos va a determinar con mayor claridad qué es lo que está ocurriendo en esta parte, en la región lumbar, si hay la presencia incluso de algún tumor, alguna lesión invasiva, nos va a decir exactamente qué es lo que está ocurriendo en esta parte, en la región lumbar. Sin embargo, y generalmente, la radiografía es más que suficiente para llegar al diagnóstico y saber lo que realmente está ocurriendo en la columna, en la región lumbar, y por qué es que se está presentando este dolor, este síndrome o este dolor a nivel de la región lumbar, esta lumbalgia como la conocemos generalmente. A veces el dolor no lo podemos determinar con exactitud. El dolor puede llegar a ser irradiado, puede haber un dolor irradiado incluso hacia alguna de las piernas de algún miembro inferior, derecho e izquierdo, y le podemos llamar entonces en este caso ciática. Este dolor de tipo ciático es porque se comprime el nervio ciático a nivel de la región lumbar y entonces se irradia por toda la parte posterior de la pierna, por el glúteo y la parte de atrás de la pierna, y puede llegar este dolor hasta el pie. Puede llegar a haber sensaciones de hormigueo, piquetes, calambres, ciertas molestias por la compresión de los nervios a nivel de la región lumbar. A esto le conocemos como ciática, pero es el dolor irradiado hacia la pierna, un dolor que a veces es incapacitante, por supuesto, así como la lumbalgia, puede llegar a causar cierta limitación en la movilidad de las personas, de los pacientes, y como ya decía, ocurre con mayor frecuencia entre los 45 y 65 años de edad, donde el paciente todavía pues está en una etapa muy productiva, y pues necesita trabajar, necesita hacer actividades en esta etapa, y a veces este dolor de tipo limitante pues les molesta mucho. Así es que hay tratamiento biológico, por supuesto. Obviamente tenemos que llegar primero al diagnóstico, tenemos que determinar cuál es la causa de ese dolor, de esa lumbalgia, qué le está originando, generando ese dolor, y entonces podremos, por supuesto, iniciar un tratamiento biológico. Vamos a ir a un corte, regresamos a este su programa, La Salud es Vida, por la calidad de la salud.

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10: Ya estamos de regreso en este subprograma de La Salud es Vida. Nos están llegando ya algunos mensajes de texto, por supuesto que les vamos a dar lectura. Déjeme recordarles teléfono aquí en cabina, 55 55 66 13 80, el teléfono en cabina aquí en Romántica 1380. Vamos con este mensaje de texto. Buenos días, doctor Esteban, soy Armando Quintanar, de 56 años. Apenas encontré la estación de Romántica 1380 AM. Saludos a la locutora Angelita. Claro que sí, un saludo. Doctor, me diagnosticaron que tengo la vesícula mal. ¿Qué me puede orientar usted? Bueno, la vesícula es un órgano que necesitamos. A veces nos dice el cirujano, hay que operar, hay que quitarle la vesícula. Y sí, en ocasiones hay piedras, hay litos demasiado grandes, y a veces no hay más que tratar con cirugía. Si no es así, si no son piedras tan grandes, si no se trata de una lesión de este tipo, o lesiones de este tipo a nivel de piedritas en la vesícula, o se trata de pólipos, o se trata de alguna otra situación, tendríamos que valorarle, por supuesto, en una consulta, pero podríamos tratarle esas piedritas, si son medianas o pequeñas, con medicina biológica. Les decía que nuestra vesícula tiene una función. Y la función de la vesícula es la de reservorio, es una, literalmente una especie de bolsita donde se va acumulando la bilis que constantemente está produciendo nuestro hígado. Se cree o se calcula que nuestro hígado puede producir hasta 700 mililitros de bilis al día. ¿Y dónde la vamos a retener? En la vesícula. ¿Por qué la retenemos en la vesícula? ¿O por qué es un reservorio? Porque al momento de consumir grasas, sobre todo grasas, también proteínas y otros alimentos, esta vesícula se comprime para vertir esta bilis en el intestino delgado. ¿Y por qué es importante la bilis para la digestión? Porque la bilis literalmente disuelve las grasas. Hace una saponificación, se llama, lo que hace el jabón para disolver, o el detergente en este caso, para disolver las grasas. Eso es lo que hace la bilis, por eso es muy importante la vesícula, porque se va llenando al momento que desayunamos, almorzamos, se vacía esta vesícula, y se va llenando durante el transcurso de las horas para que al momento de la comida se vuelva a comprimir esta vesícula y volvamos a tener bilis en el intestino. Y lo que sucede también a nivel cuando es la cena. Por eso esta vesícula es importante para una buena digestión. La podemos retirar, sí, en ocasiones se tiene que retirar la vesícula y la bilis está pasando constantemente o directamente hacia el intestino. Vamos a digerir los alimentos, sí, por supuesto, solo que cuando exagere un poquito con la grasa, entonces ya no vamos a tener buena digestión. Esto es lo que ocurre generalmente con la digestión cuando se trata de grasas, cuando se trata de esta vesícula, cuando la tenemos ya llena de piedritas, por ejemplo, es lo que generalmente ocurre. Así es que acérquese a la consulta, claro que le podemos ayudar con esa vesícula. Si son pólipos, que son lesiones a nivel de la mucosa por dentro de la vesícula, si son piedritas, lo que se trate, una vesícula podada o qué es lo que estamos sufriendo de vesícula, qué problema, seguramente encontraremos la solución y le ayudaremos con medicina biológica. Y obviamente si no hay mucho tratamiento médico, también le indicaremos, le explicaremos si es que realmente requiere de un tratamiento quirúrgico. 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Buenos días, doctor Esteban y Angelita Canet, y doctora Brenda. Soy Tania Juárez de Tláhuac, 52 años. Doctor Esteban, me salieron fogosos, dice, en los labios, que me lastima mucho para comer, y hasta la garganta. Me dio diarrea y tengo infección urinaria. El herpes labial, que así se conoce en medicina, herpes simple tipo 1, este herpes es causado por un virus. Y este virus del herpes no lo podemos como tal erradicar. Cuando bajan nuestras defensas, nuestro sistema inmunológico, o consumimos algunos medicamentos como esteroides o incluso antibióticos de manera exagerada, ¿qué sucede? Que bajan las defensas y se presentan estas lesiones. Lesiones a nivel de los labios, en la mucosa de los labios. ¿Sí duelen mucho? Sí, porque recordemos que los labios tienen muchos nervios sensitivos y por eso es que puede llegar a haber un dolor, generalmente un dolor de tipo ardoroso, molesto. ¿Qué podemos hacer? Hay algunas pomaditas que le pueden vender en la farmacia, simple y sencillamente como para mitigar un poco las molestias, pero sobre todo para ayudar a que salen más rápido estas lesiones, porque estas lesiones se autolimitan, es decir, nuestro propio sistema inmunológico se vuelve a reactivar y limita el crecimiento de estos virus, y entonces limita o detiene las lesiones, y estas, al cabo de 2 semanas, pues desaparecen estas lesiones, estamos otra vez prácticamente como si nada, aunque podemos volver a tener o correr el riesgo de que baje el sistema inmunológico otra vez y se vuelvan a presentar. Créame que he visto pacientes que desafortunadamente me dicen: es que cada mes o cada 2 meses estoy teniendo estos fogazos durante todo el año. ¿Qué hacemos en estos pacientes? Actuar en su sistema inmunológico, sistema linfático y sistema inmunológico. Es donde vamos a actuar con estos pacientes. Es donde vamos a hacer un tratamiento a nivel de este sistema inmunológico para que pues precisamente logremos controlar a este virus, tenerlo bien controlado, y estas lesiones entonces pues lleguen a tardar o lleguen a salir cada 3, 4, 5 años o más, porque eso sería como lo realmente lo que debería de suceder, hasta que no bajen otra vez las defensas, se lleguen a presentar nuevamente las lesiones. Hay un medicamento que le voy a recomendar para las molestias que se llama Gelsenium. Pida Gelsenium en la farmacia homeopática, cualquier farmacia homeopática que le preparen Gelsenium, por favor, Tania, Gelsenium a una potencia 6C. Y vamos a tomar 10 chochitos o globulitos cada 2 horas durante el día, por hoy y mañana. Si consigue hoy el medicamento, hoy tómelo cada 2 horas durante el día, mientras esté despierta. Por ejemplo, desde las 10 de la mañana, luego a las 12, a las 2, a las 4, así. Entre hoy y mañana, tómelo durante el día. Y después lo puedes seguir tomando 4 veces al día, un par de días más. Y yo creo que esto es más que suficiente, porque le vuelvo a repetir, se tienen que autolimitar estas lesiones. Si no sucede esto, obviamente acérquese con su médico. Hay algunos medicamentos antivirales que le puede recetar vía oral, o acérquese a la consulta para reforzar ese sistema inmunológico y deje de estar teniendo este tipo de lesiones. Si hay infección urinaria, pues obviamente se tiene que tratar con antibiótico. Si hay diarrea, hay que darle medicamento para esa diarrea. Le recomiendo cántaris vesicatoria, esos procesos infecciosos, cántaris vesicatoria, y estos bulitos 4 veces al día, solamente por unos 5 o 6 días, le va a ayudar muchísimo con la infección de vías urinarias, con ese sistema inmunológico y sobre todo a nivel de la vía urinaria. Cántaris vesicatoria 6C, 10 chochitos o globulitos, 4 veces al día, por una semana, tómenle una semana para que le ayude ese sistema inmunológico a nivel de la vía urinaria. Agüita de arroz, que puede ayudar con esos procesos diarreicos, y si es un proceso infeccioso, créame que cántaris vesicatoria también le va a ayudar, y le va a ayudar a limitar precisamente esos procesos de diarrea. Hidrátese bien, por favor, muchos líquidos. Siempre que tengamos diarrea, tenemos que hidratarnos muy bien. 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Buenos días, doctor Esteban, siento callos en el talón y me canso o duele la planta del pie. Soy Cintia Piñón, de 49 años. ¿Qué me recomienda? Bueno, generalmente un callo se forma por una presión excesiva en cierta zona, es decir, una zona donde estamos apoyando constantemente, se va a engrosar la piel. Esto es normal que suceda solo en esa zona y se forma esto que llamamos callo. Un callo no es más que un engrosamiento de la piel en esa zona. Aplíquese, por favor, pomada de caléndula, le va a ayudar muchísimo, incluso la puede combinar con árnica. Árnica y caléndula, aplíquesela en su piel. Le recomiendo busque plantillas de gel para distribuir precisamente el peso en todo su pie, para que no solamente esté apoyando con el talón su pie, sino que ayudemos como a distribuir precisamente el peso. Hay unas plantillas de gel, úselas para que nos ayude a distribuir precisamente ese peso. Y créame que esto le va a disminuir mucho, no solo la molestia, sino que no se estén formando nuevamente los callos. Cuando apliquemos pomada de caléndula 2, 3, 4 veces al día incluso, junto con árnica, lo que va a ocurrir es que esa piel, la piel engrosada, se va a ir desprendiendo hasta que quede su piel normal. Esto va a ocurrir o va a suceder en un par de semanas, así es que aplíqueselo, por favor. Esta pomadita le va a ayudar mucho. Si continuara con molestias, bueno, pues acérquese con algún ortopedista para que le diseñe unas plantas más específicas, unas plantillas, perdón, más específicas para usted, y estén al pendiente de por qué está presionando constantemente esta zona de su pie, de la planta. 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

0: 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Gracias a Jesús Arias en la parte técnica, gracias a usted que nos escucha, que nos envía sus mensajes, que tenga muy bonito día toda la gente que ya nos escuchó.
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2: Es otoño, los

0: continuamos, son ya las 9 de la mañana con 54 minutos, agradecidos ya con el auditorio que nos ha acompañado desde temprano, 8 de la mañana ya por acá compartiendo lo mejor de la música y por supuesto la barra matutina. Es martes, acomódense muy bien, ya tenemos por acá la fortuna de disfrutar de una charla más con el doctor Javier Arellano, que se encuentra aquí en cabina, y bueno, pongo a disposición todos los puntos de contacto para que vengan con preguntas, con dudas, con inquietudes, comentarios, y aprendamos juntos, por supuesto, en este espacio. Doctor, buenos días.
1: No, pues buenos días. De antemano, antes de que se me olvide, le agradezco mucho a algunos de mis pacientes que se acordaron de mí. El día sábado, pues ya cumplí un año, cumplí un año más de estar en este mundo. Tuve la suerte de recibir muchas felicitaciones y algunos regalos, se les agradezco. Y yo no me canso de decirle a la gente que me aprovechen ahorita que estoy. Fíjate que cuando tú tienes un problema, pues tú quieres encontrar la solución. Y vas a ver al que se supone que sabe, pero si el que sabe no sabe, ¿en manos de quién estás? 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Yo te voy a decir por qué te enfermaste, lo que ningún médico te va a decir. Yo te voy a decir cómo lograr de dejar tomar medicamento después del cuarto día. Yo te voy a quitar la insulina, prácticamente te vamos a quitar los medicamentos, pero lo más importante, vamos a lograr que tu cuerpo sane. Dicen que si hacemos milagros, nosotros no hacemos milagros, el milagro lo hace tu cuerpo, pero hay que ir a la raíz del problema, y si tú no atacas la raíz del problema, jamás vas a poder sanar. Me dice una persona, doctor, hace 20 años empecé a tener problemas de salud, voy con el especialista, hago todo lo que él me dice, tomo todo lo que él me indica de medicamentos. Y hace 10 años ya estaba peor. Hoy estoy mucho más mal. Y por lo que veo, mañana voy a estar mucho peor. Pues sí, lamentablemente, si tú estás en esa situación, pues visítame. Dice, yo lo vengo a ver porque usted empezó a decir que las enfermedades no nacen, se hacen. Y efectivamente, cuando usted empezó a decir que si yo tenía problemas de insomnio, problemas de memoria, que si me estreñía, que si mi orina era muy amarilla, que si tenía infección en vías urinarias, que si me daban ganas de orinar tenía que ir rápido al baño, que si empezaba a tener dolor en la cintura, que si me ya tenía dolor en la nuca, dolor en la órbita de los ojos, zumbido en los oídos, piquetitos, taquicardias, dolor en el pecho, dolor en las piernas, varices, hemorroides, problemas de presión alta o baja, que si ya era diabética, que si últimamente yo notaba que me ardían las plantas de los pies, que me da comezón el cuerpo, que me hincho, que me cuesta trabajo respirar un poco, que ya orino con espuma. Dije, este doctor le fueron con el chisme, le fueron a decir todo lo que me pasa. Pero usted dice que tengo un problema circulatorio y que debo de tomar los losartán, anapril, almodipino, lipitor, y que debiera de estar tomando la aspirina. Sí, efectivamente, mi médico me recomendó, el angiólogo y el cardiólogo me recomendaron que tomara losartán, anapril, almodipino, lipitor, X. Pero nunca me dijeron que tomara la aspirina. Y yo escucho que usted dice que la aspirina es ácido acetil salicílico y con eso vamos a prevenir una embolia. A mí me duele la nuca. Un infarto. A mí me duele el pecho e incluso el brazo izquierdo. Que puede evitar el desprendimiento de retina. Y a mí me duele la órbita de los ojos. Yo tengo varices y tengo dolor en las piernas. Dice usted que puede venir un trombo y me amputan un dedo, un pie, una pierna, un brazo. ¿Cómo es posible que mi médico nunca me haya dicho que tome eso? Incluso yo ya tuve un infarto. Pues es que si él no sabe, pues visítame, yo sí sé. Dicen que dice la gente, yo fui a ver a un médico que es muy acertado, es buenísimo, buenísimo. ¿Cuántos años tiene con su médico? No, pues ya como 10. ¿Y qué enfermedades tiene? No, pues a mí ya me van a hemodializar y soy diabético. Pero tu médico es buenísimo. No, pues qué mal si fuera malísimo, ¿no? Nosotros tenemos casi ya 16 años trabajando en México. Hemos atendido ya 65 mil pacientes. Imagínate, si esto fuera mentira, yo ya tengo, voy a cumplir el día 10 de octubre, voy a cumplir 14 años de estar en la radio. Me invitan a programas de televisión, doy conferencias. Si lo que yo digo fueran mentiras, pues yo ya estaría golpeado. Llega la mamá de algún maloso y yo le quito los medicamentos. Imagínate que se llegara a morir. Pues, ¿qué no me haría, no? No traigo guaruras, ando solito. Es más, ando hasta en el metro porque aquí, para llegar, como está en Reforma, pues hay problemas de que siempre hay manifestaciones. Nosotros manejamos una terapia alemana a base de unas sales que se llaman xantonas. Nosotros lo que vamos a hacer es simple y sencillamente darle la capacidad a tu cuerpo que funcione como cuando naciste. Tú naciste con 120 miliamperes, pero por lo que comes, bebes y respiras, tu cuerpo no tiene la capacidad de volver a funcionar como debe de ser. Nosotros, una gota de la xantona, una gota de ese gen, es el concentrado de 12 kilos de algas, 12 de fruta y 12 de verdura en alcalinidad. Nosotros vamos a lograr que tu cuerpo pueda funcionar como cuando naciste. Tú, cuando naciste, metafóricamente eras un edificio de 10 pisos donde tenías a 100 herreros, 100 carpinteros, plomeros, albañiles, yeseros reparando el edificio. Después de los 6 años tienes a un ancianito reparando el edificio. ¿Qué va a pasar? Pues primero se va a caer. Por eso las enfermedades, la mayor parte se consideran crónico-degenerativas. Crónico que no se quitan, degenerativas que cada día vas a estar peor. Porque por si tú no lo sabes, quienes son los dueños de las grandes empresas de alimentos es la industria farmacéutica. Ellos se encargan de envenenarte. Y se encargan con el medicamento de mantenerte enfermo. El medicamento no está hecho para sanar, está hecho para controlar el síntoma. 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Si tú quieres evitar una cirugía, visítanos. 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Si tú lo que quieres es dejar de sufrir, pues comunícate con nosotros y nosotros te vamos a quitar los medicamentos a partir del cuarto día.
0: Excelente, doctor. Pues nos queda todavía más charla. Hay por aquí algunas preguntas y comentarios. Lo estaremos platicando en el siguiente bloque.
1: Bueno, perfecto.
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3: La cantante colombiana Shakira anunció que invertirá más de $1 millón de su propio patrimonio para la reconstrucción de una universidad y al menos 10 escuelas. Luego del terremoto de la semana pasada que alcanzó una magnitud de 7.4 grados, la cantante aseguró que iniciará la reconstrucción de esos centros de estudio de manera inmediata. La Fiscalía General de la República ayer emitió un comunicado en el que asegura no contar con ningún tipo de investigación en contra de Andy López Beltrán, el hijo del expresidente mexicano López Obrador, en materia de delito de huachicol. Sin embargo, como todos recordamos, desde el año pasado hay una investigación en donde se le liga a él, a sus hermanos y a sus amigos de estar involucrados en el contrabando de combustible. Gerardo Fernández Noroña se puso nuevamente en el centro de la controversia. Aseguró que va a promover un levantamiento social en caso de que Estados Unidos se lleve a Andrés Manuel López Obrador y a su hijo a los Estados Unidos para responder por delitos de narcotráfico y crimen organizado.
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0: Así continuamos, son ya las 10 de la mañana con 5 minutos por acá a través del grupo, con saludos al doctor Javier Arellano, que hoy se encuentra aquí en cabina platicando y bueno, pues hablaba sobre la línea telefónica directa. Les recuerdo que es directamente con el doctor Javier Arellano, él es el que les contesta. Ahorita, bueno, pues está aquí en el espacio, pero posterior a ello pues ya lo pueden estar marcando para consultarlo. Ahora, las consultas, ¿dónde y qué precio tienen? Preguntan a través de los medios, doctor.
1: 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En algunas ocasiones les hemos comentado que yo soy minusválido, 2/3 partes de mi cerebro están muertas. Yo tuve un accidente de hipoxia, yo me ahogué. Dios me dio la oportunidad de, después de algunos minutos de estar en la Cruz Roja ya sin signos vitales, pues Dios me dio la oportunidad de volver a vivir. Y pues una manera de darle gracias a la vida, para mí la vida es Dios, pues no cobramos la consulta. 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La gente dice, yo lo oigo y dice cosas bien bonitas. No, es más bonito lo que vas a vivir si haces las cosas. No necesitas comprar forzosamente el tratamiento. Nosotros tenemos la seguridad de que esto es como no puedes comer solo una. Por ahí un comercial muy famoso que había o hay, de que no puedes comer solo una, pues acá no puedes tomarte las gotas solo una vez, porque empiezas a sentirte lleno de energía y empiezas a notar cómo tu cuerpo empieza a recuperarse, a recuperar la energía principalmente. ¿Cuál es el primer síntoma de que estamos enfermos, de que estamos decaídos? Pues que nos sentimos agotados. Otro de los síntomas, que no podemos concentrarnos. Otro de los síntomas, que no podemos dormir. Otro de los síntomas, que ya tenemos malestares gastrointestinales, que ya vemos borroso, que ya nos cuesta trabajo comer, nos cuesta trabajo movernos. Si eres una persona que de todo se irrita, tu cuerpo te está diciendo que está enfermo. Tú ves a la gente y dices, esa persona es muy tóxica, de todo pelea, ¿no? Probablemente no es que sea tóxica, probablemente es que está tan enferma que esto ya afectó a su sistema nervioso. Cuando tú tienes un sistema nervioso pasivo, ¿sí? Pues vas a estar relajado, al menos no vas a pelear. Pero si tienes un sistema nervioso activo, hiperactivo, pues vas a estar viendo cómo le molestas o le perjudicas la vida a la gente. Señora, si su pareja nada más llega a pelear, pues mándelo conmigo, yo voy a hacer que se la viva usted feliz. Y nosotros los hombres, si tenemos una pareja que es tóxica, pues podemos lograr que ella recupere la felicidad. Pudiera ser que no con nosotros, pero al menos ya no va a pelear, ¿no? Es difícil de entender cómo somos los seres humanos. Hay mujeres que son muy coquetas. Y no es malo que sean coquetas, lo malo es que sean coquetas delante de la pareja, eso es lo malo. Pero lo peor del caso, el hombre le paga con la misma moneda y ahí sí ponen el grito en el cielo. Cuidado, ¿no? Yo lamentablemente, cuando yo me divorcié, pues tuve la oportunidad de conocer a varias damas. Y pues no faltaron las que eran casadas. Y en alguna ocasión me dice una, fíjate que yo a mi marido ya no le lavo, ya no le plancho, ya no le doy de comer. Yo ya me duermo solita en una pieza con mi hija. Y yo dije, ¿dónde he visto eso? Lo mismo me pasó a mí, por eso me divorcié, porque pues a lo mejor ya había otro amor en su corazón. Y si tú estás enfermo del corazón, y no precisamente de una emoción, puedes estar enfermo del corazón porque tengas taquicardias, tengas arritmias, tengas congestionadas las arterias coronarias. No es necesario una cirugía. Yo cuando sufrí tanto por la que fue mi esposa, yo quisiera saber si hay una cirugía para sacar el dolor del corazón, el dolor del alma, pero no lo hay. Pero si tú tienes dolores físicos en el corazón, eso sí te los puedo yo quitar. No tienes que andar buscando. Yo invito a que te pongan un stent, que te hagan un bypass, Nosotros logramos que el cuerpo se recupere de pies a cabeza. Y si tú eres una persona que vive en plenitud, que es feliz, pero el cuerpo ya no es feliz, porque una cosa es la felicidad emocional y otra cosa es la felicidad del cuerpo. Un cuerpo sano se mueve, brinca, corre, hace, deshace. Le dan a uno ganas de tener canal 2, canal 3, canal 4. Empieza a ver uno, no deja de ver uno bonitas a las mujeres. Si tú eres una persona que ya no ve guapos a los hombres, que ya no ve de buen cuerpo a las mujeres, es algo inconsciente. Pasa una mujer, vemos que tiene buena cara y volteamos instintivamente para ver si las caderas las tiene bonitas. Porque ya ahí entra nuestro cerebro primitivo. Nosotros lo que buscamos en una pareja inconscientemente es que sea fértil. Si tú eres una persona que ya no tiene esa capacidad de correr, de brincar, de dormir, de comer, pues visítanos. Si tienes problemas emocionales, ahora yo conozco esto, pero en su momento no lo conocía. Cuando tú tengas dolor en el pecho, eso se llama angustia, y la única manera de sacarlo es llorando. Es buenísimo que llores. Cuando te digan no llores, no, llora hasta que te canses, porque la gente que tiene la dicha de poder llorar libera el alma. Si tú tienes manera de sanar, por eso son las lágrimas, para sanar las penas. Yo por más que lloré no las pude sanar. Duré como 5 años para superar ese amor que tuve en su momento. Honestamente, yo nunca supe respetar a mi mujer. Yo siempre anduve con Juana Petrichana, la casada era ella. Lamentablemente, ahora tengo a otra pareja que fue todo lo contrario. Me prometí ya no andar de ojo alegre. Y yo dije, bueno, si con una porque no la respetaba y esta porque la respeto, entonces el que está mal soy yo. Porque no, que las mujeres estén mal. Y si tú lo que quieres es vivir en plenitud, evitar alguna cirugía, tienes cáncer, te dicen que ya te vas a morir, si te lo dice Dios, créele. Pero si te lo dijo un mortal igual que yo, no muere el que agoniza, se muere al que le toca. Y si me estás escuchando, es porque no te toca. Nosotros te vamos a ayudar a quitar los medicamentos a partir del cuarto día, pero lo más importante, te vamos a ayudar a que desaparezca la enfermedad. 55, 42, 50, 34, 49.
0: Excelente, doctor. Pues la charla continúa, son ya las 10 con 13 minutos. Hacemos de nuevo una brevísima pausa y regresamos con más información y, por supuesto, con más promociones para el auditorio del 1380.
1: Fíjate que hasta ahorita

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0: 10 de la mañana con 23 minutos. Muy buena música, va sonando por acá a través del 1380. Con saluditos, por supuesto, al auditorio que ya está enlazado. Dice, saludos al doctor Arellano, por acá la canción Abrázame Tanto con Víctor Manuel. En Duelo de Divas nos encargan Rafaela, hay que venir al sur. Rafaela Carrá, la gran diva, por supuesto. Pero bueno, la charla continúa por acá con el doctor Javier Arellano. Estamos platicando, bueno, son muchos los temas, es mucha la información que hay que aprender y también mucha que hay que desaprender, doctor.
1: Pues sí, fíjate que la gente me dice que por qué yo nada más hablo del agua y de lo que comes, ¿no? Pues es que la única diferencia que hay cuando nacemos es que unos comen bien y unos ni comen porque no tienen para comer, ¿no? Bueno, pero hay gente, la gente que más dinero tiene es la que come peor. Si tú comes como pobre, vas a ser sano toda la vida. Increíble. Nosotros teníamos unos vecinos que tenían, en aquel tiempo, cuando yo fui niño, mi mamá pagaba 20 centavos porque me dejaran ver el Cachirulo los domingos, el Teatro Fantástico, ¿no? Uh-huh. Que era el Cachirulo. Se tomaba su chocolatote y era como Popeye, ¿no? Bueno, en aquel tiempo, pues, mis vecinos tenían casa de losa. La mayoría de las casas teníamos lámina de cartón. Y cuando llovía, llovía más dentro de la casa que afuera. Y había que correr con botes, a poner botes por todos lados. Las estufas, el que ya tenía estufa de petróleo, pues ya era rico. Casi todo mundo guisaba con carbón, con leña. Entonces, en aquel tiempo, yo le decía a mi mamá, oye, mamá, ¿por qué si los vecinos comen siempre un montón de dulces, carne, comen pastel, toman refresco, no, hombre, comen todo lo que quieren, siempre están enfermos? Y nosotros, que estamos bien pobres, de vez en cuando comemos carne para que no se nos olvide, y nosotros no nos enfermamos, andamos descalzos, destapados y no nos enfermamos, ellos andan abrigados, andan súper bien y nunca se enferman. ¿Por qué? Y dice, porque Dios no castiga dos veces. Eres pobre y ánimo que todavía te mande enfermedades. Y como ellos tienen dinero, pues ellos se la viven enfermos. También recuerdo que cuando era niño, los únicos gordos eran los sacerdotes. Y se la vivían enfermos toda la vida. En México empezó la gente a engordar a raíz de 1986. Porque antes la gente era delgada. La gente se movía, la gente caminaba. Ahora la gente ya no quiere caminar. Si tú eres una persona que es sedentaria, vas a destruir tu cuerpo. Al rato no vas a poder moverte porque se va atrofiando el cuerpo. El cuerpo necesita ejercicio, necesita movimiento. Si tú eres una persona que no le da al cuerpo lo que el cuerpo necesita, tu cuerpo va a fallar y al rato no te vas a poder mover. Cuando tú ves a un ancianito que se apoya con los brazos para poderse levantar, es un indicio de que ya tiene una sarcopenia avanzada. Nosotros podemos detener la sarcopenia. Si te truena el hombro, el codo, la muñeca, la cadera, la rodilla, los tobillos, déjame decirte que aparte de que tienes un hígado graso, porque la gente que no le da mantenimiento al hígado tiene un hígado graso, pero también como consecuencia tiene artritis, osteoartritis, gonartrosis y escoliosis. Si eres una persona que tiene dolor en la cintura, es porque hay por ahí un problema renal. Generalmente es porque se inflaman los riñones y esto te va a ocasionar que te hagas diabético o que los pierdas. Si eres una persona que tiene dolor en el hombro izquierdo y la cara la tienes manchada y los sabores son diferentes, el agua sabe a metal, es porque ya tienes un problema hepático. Si eres una persona que dentro de la sexualidad ya no tienes esa capacidad de mantenerte firme, pues es porque tienes problemas circulatorios. Uno de los precios que hay que pagar cuando eres alcohólico es dejar de tener una función dentro de la sexualidad. Si te gusta fumar, si te gusta tomar, sobre todo, si eres una persona que le gusta el polvito blanco, le gusta la cocaína, esa gente que tú veas, si eres mujercita y ves un hombre hermoso, bello, precioso, dicen qué guapo es, y le ves unas ojerotas, como hombre no te va a funcionar. Porque cuando tú ya tienes un problema muy avanzado, ya tu cuerpo ya no responde. El precio que hay que pagar por ser cocainómano es perder la capacidad de tener vida sexual. Entonces luego vas a tener que andarle buscando un amigo a tu esposa o a tu pareja para que la atienda. porque dicen que el que tiene tienda que la atienda y si no que la venda. En cambio, si tú eres amigo de ese muchacho que es cocainómano, que es borrachón, ¿no? Y tú vas a correr, comes bien, pues a lo mejor el amigo te dice que atiendas a su mujer, y si ella no te dice, él no te lo dice, ella te va a decir que la atiendas. Entonces, es mejor estar bien que estar mal. Si tú eres una persona que ahorita vives en plenitud, si tienes cáncer y te han dicho que el cáncer, mucha gente se deprime porque dicen, es que me voy a morir, ¿por qué? Porque tengo cáncer. No, todas las enfermedades las podemos erradicar. Nosotros somos máquinas perfectas diseñados para autorrepararnos. Pero si tú tienes, por ejemplo, cáncer, no comas lácteos, harinas, azúcares, carne de puerco, barbacoa, embutidos y menos fruta. Dicen, pero si en el hospital me dan jamón, me dan queso, me dan fruta y me dan pan, pues sí, porque se hacen protocolos, se siguen protocolos mal hechos. Y si yo le digo al médico que no me den eso de comer, dice que puedo comer lo que yo quiera. Por eso crece el tumor. Si es una persona que van a hemodializar y obviamente vas a tener que suspender la mayor parte de los líquidos y del agua, un órgano que no funciona se atrofia. Si tú eres una persona que tiene cirrosis y no le das mantenimiento, que se supone que alguien que tiene

0: trabajando en México. He atendido ya 65 mil pacientes. Afortunadamente, hasta la fecha, todos han sanado. Dicen que el que no oye consejo no llega viejo. Y si me estás escuchando y lo que buscas es sanar, visítame. Si tus papás te han dicho que ya no tienen remedio, visítame. Les podemos dar una buena calidad de vida. No se muere el que agoniza, se muere al que le toca. Y si me está escuchando usted, es porque no le toca. De verdad. Dicen que el que busca encuentra. Al que pide se le concederá. Pero a Dios rogando y con el mazo dando. Nosotros tenemos 16 años trabajando en México, hemos atendido a un poco más de 65 mil pacientes. Y si tú quieres dejar de sufrir, pues visítanos. ¿Cómo ves? 55 42 50 34 49.
1: Gracias, doctor. ¿En qué dirección está dando usted la consulta? ¿Dónde pueden acudir?
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1: Excelente. Pues mucha información el día de hoy. Agradecemos infinitamente, doctor, que nos acompañe aquí en este espacio.
0: Pues cuídense mucho.
1: Muchas gracias. Vámonos con más. Continuamos a través del 1380.

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Preciosísima melodía, son ya las 10 de la mañana con 45 minutos. Checamos de una vez la temperatura, cómo viene, seguramente un poquito de lluvia. Vamos a ver aquí en zona centro y zonas aledañas. Mayormente soleado, en este momento 19 grados, la máxima 24, la mínima 13 grados. De pronto se ha sentido un poco de calor, de a ratos en la ciudad. Así es que bueno, pues no marca en este momento lluvia para hoy martes. Sin embargo, habrá que estar monitoreando el reporte, porque de hecho el resto de la semana nos marca lluvia constante. Hay que estar muy atentos y bueno, pues a disfrutar de este verano, verano peligroso. Ya se nos antojó escuchar Alejandra Guzmán en La Hora de las Divas, que por cierto ya tenemos un par de peticiones listísimas para arrancar esta hora. Quédate con nosotros, así retomamos ya la programación musical habitual del 1380. Hay saluditos, hay charla y por supuesto muy buena música.

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Así continuamos, son ya las 11 de la mañana con 12 minutos. Seguimos con más música. Saluditos por acá, Gabriel Ríos, ¿cómo estás? También espero estés teniendo un muy lindo martes. Dice, compláceme con No a cargo de Shakira, que ya nos pusiste por acá a cantar y recordar estas canciones de la bella Shaki. Por acá dice, muy buenos días, Ángela. Saludos a todo el personal, para mis amigos de Ciudad Neza, a los ex compañeros de Juegos Infantiles Reylas de Tlalpan, de parte de Robel del Carrusel. Yo los escucho desde Tanuato, Michoacán. Muchas gracias, que tengan buen día. Saludos a la gente hermosa de esta zona de la República Mexicana, Michoacán, el bello Michoacán, todos sus rincones. Dice por acá, hola, me complacen con la melodía Infidelidad, a cargo de Rocío Dúrcal, por favor. Me llamo Amelia y los escucho en Iztacalco. Muchas gracias, saludos y buen día. ¿Cómo estás? Abrazos a la gente hermosa de Iztacalco, un saludo también por acá. ¿Qué más nos dicen? Saluditos, Martita por acá ya nos deja mensaje, ahorita leemos largo y tendido tu mensaje, Martita. Saludos para ti, para quienes te acompañan. Estamos arrancando esta nueva semana ya con muy buena información, por supuesto, y además muy, muy buena música, que ustedes nos ayudan a elegir estas canciones. Dice, hermosa Angelita, te deseo un bendecido martes. La canción Aparentemente Bien con Jenny Rivera. Dice, saludos, gracias, Adri Alfaro. Abracitos para ti, mi querida Adri. Pues hay muchas peticiones, así es que vamos a comenzar para luego es tarde porque el tiempo se nos va. Son ya las 11:14. Continuamos en Duelo de Divas.

0: regresamos después de un corte con Ángela Canet al Duelo de Divas.
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7: Renuncia como magistrada del Tribunal Electoral del Poder Judicial de la Federación, Mónica Soto, la que fuera presidente del tribunal y que avaló las mayorías del Movimiento de Regeneración Nacional, ha decidido por asuntos personales dejar de ser magistrada en ese tribunal electoral. Ricardo Monreal, coordinador de los diputados de Morena, también le entró a la defensa de Andy, el hijo del expresidente mexicano Andrés Manuel López Obrador. Aseguró que la cancelación de una visa no debe satanizar a la persona que sufre el despojo del permiso y el privilegio que Estados Unidos le da a una persona para poder entrar a su país. El general en retiro Gerardo Mérida, quien se desempeñó como secretario de Seguridad Pública durante el gobierno de Rubén Rocha Moya en Sinaloa, ya no aparece en custodia de la Oficina Federal de Prisiones en los Estados Unidos. Analistas políticos, tanto en México como en Estados Unidos, aseguran que el general en retiro pudo haberse acogido ya al programa de testigos protegidos e informantes colaboradores.
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0: saludamos por acá, mi querida Jolis. Estoy justamente ahora leyendo tu mensajito de buenos días. Dice, hermosa mañana, vamos a disfrutar de este gran día. Saludos, que tengan feliz, feliz martes. Abrazos para ti, hasta Seattle también. Un saludo por acá, Guillermo Contreras. Buenos días, Angelita. ¿Podrías poner Tatiana con reportaje? Gracias y buen día para todos. Saludos. Por acá nos mandan... Dice, muy buenos días, Ángela, excelente día, me complaces. Por acá, amor de estudiante, te comparto mi foto de cumpleaños del viernes. Oye, te fue re bien, pastelito. Por acá veo la gelatina y además como un pie que se ve, este se ve delicioso, ¿eh? Y tú, pues más que contenta. Muchas felicidades, qué bueno que la pasaste rico. Se ve que estuvo bastante, bastante sabrosa esa reunión. Te mando un abrazo y bueno, pues que vengan muchos éxitos en este nuevo año para ti. Todos los que estuvieron festejando el fin de semana, que además fueron muchísimos, ¿eh? Se nos contaron muchos cumpleaños. Así es que, pues ya vamos en la recta final del año. ¿Quiénes siguen por acá de cumplir años? Los que están en agosto, septiembre, octubre, noviembre, ya en noviembre ya. Ya estamos del otro lado, llegan de nueva cuenta vacaciones ya en diciembre y se acabó este 2026. Pues así avanzamos, por acá platicábamos a través de Facebook a quienes nos siguen y quienes han estado también muy atentos a todo lo que vamos publicando sobre esta información que nos llena de emoción, que cada vez la ciencia y los experimentos van confirmando una y otra vez lo importante que es vivir cercanos a la naturaleza. Y a lo mejor muchos van a decir, no, pues en la ciudad, ¿cuándo vamos a vivir cercanos a la naturaleza? Porque pues todo es asfalto, puras paredes, mucho tráfico, mucho ruido, edificios por todos lados. Pues aún así hay pequeños pulmones en colonias, en zonas a lo mejor un poco más alejadas, te encuentras con parques un poco más amplios, más grandes, y son pedacitos de espacio donde podemos reconectar aún con el caos de la gran ciudad. Así es que voy a compartir esto en el grupo de WhatsApp para que vayamos platicándolo también en el tiempo que nos queda, y si no, mañana le damos continuidad. Pero este artículo que habla cómo las plantas nos brindan inspiración para vivir. Y aunque parezca algo tan banal, y no me refiero únicamente a las plantas que tenemos en casa, me refiero a las plantas que habitan la tierra. Y aunque ancladas al suelo, las plantas toman vida de forma extraordinaria. Y desde la filosofía antigua ya se analizaba lo importante. Para Aristóteles, se trataba únicamente de almas vegetativas, es decir, entes dispuestos a crecer y reproducirse sin ningún otro propósito. En cambio, para Nietzsche, las plantas eran almas inspiradoras de vida. ¿Qué opinas al respecto? Vámonos con más música. Son las 11 ya con 41 minutos. Seguimos contigo.
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Y en efecto, todo acabó por acá. A través del 1380 nos despedimos de Duelo de Divas, pero esto todavía continúa a partir de la 1 en la barra de noticias. A las 4 de la tarde, mi compañero locutor Enrique Poblano llega contigo para continuar con las complacencias y, por supuesto, la buena charla. Quédate con nosotros. Jesús Arias, muchísimas gracias. Se despide de los controles desde las 6 de la mañana, el buen Jesús, hasta las 12 del mediodía. Yo soy Ela Canet, como siempre, un gustazo y un placer acompañarte. Nos quedamos a medias con algunos temas, mañana temprano los retomamos y continuamos esta charla interminable, porque pues así son todas las mañanas por acá, un rico café y bueno, pues avanzamos por supuesto con la charla y la música. Son ya las 11:53, no se te olvide, a partir de la 1 la barra de noticias te enteras por supuesto de cuál es la actualización del reporte meteorológico, toda la información que necesitas a partir de la 1. Hasta pronto. Bye.

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0: Hora del Ángelus.
1: Se acerca a las 12 del día, momento en que recordamos que el arcángel Gabriel anunció a la Virgen María la encarnación en su vientre del Hijo de Dios. Recemos el Ángelus y pidamos por nuestras necesidades, las de nuestros seres queridos y las del mundo entero.
2: En el nombre del Padre, y del Hijo, y del Espíritu Santo.
3: Amén.
2: El ángel del Señor anunció a María,
3: y concibió por obra del Espíritu Santo.
2: Dios te salve María, llena eres de gracia, el Señor es contigo. Bendita eres entre todas las mujeres, y bendito es el fruto de tu vientre, Jesús.
3: Santa María, Madre de Dios, ruega por nosotros los pecadores, ahora y en la hora de nuestra muerte. Amén.
2: He aquí la esclava del Señor.
3: Hágase en mí según tu palabra.
2: Dios te salve María, llena eres de gracia, el Señor es contigo. Bendita eres entre todas las mujeres, y bendito es el fruto de tu vientre, Jesús.
3: Santa María, Madre de Dios, ruega por nosotros los pecadores, ahora y en la hora de nuestra muerte. Amén.
2: Y el Verbo se hizo carne,
3: y habitó entre nosotros.
2: Dios te salve María, llena eres de gracia, el Señor es contigo. Bendita eres entre todas las mujeres, y bendito es el fruto de tu vientre, Jesús.
3: Santa María, Madre de Dios, ruega por nosotros los pecadores, ahora y en la hora de nuestra muerte. Amén.
2: Ruega por nosotros, Santa Madre de Dios,
3: para que seamos dignos de alcanzar las promesas de Jesucristo.
2: Oremos. Infunde, Señor, tu gracia en nuestras almas, para que los que hemos conocido por el anuncio del ángel la encarnación de tu Hijo Jesucristo, por su pasión y su cruz, seamos llevados a la gloria de la resurrección, por el mismo Jesucristo nuestro Señor.
3: Amén.
2: En el nombre del Padre, del Hijo y del Espíritu Santo.
3: Amén.
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1: ¿Qué tal? Buenas tardes. Como ya 1:00 p.m. en el centro de México, las 9:00 p.m. aquí en Madrid, soy Alberto Peláez. Empezamos.
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1: La presidenta Sheinbaum insistió en temar este martes en que la revocación de la visa estadounidense de Andy López Beltrán, hijo del exmandatario López Obrador, tiene un fin político. El contralmirante Fernando Farías Laguna, vinculado a una red de huachicol fiscal, será trasladado de Argentina a México. Le pedí a la Fiscalía y a las Relaciones Exteriores dar información, detalló la presidenta Sheinbaum en su conferencia matutina. Todavía no está en traslado, pero todo hace indicar que sí va a haber un traslado, no sé si el día de hoy, mañana o pasado, pero parece indicar que sí, puntualizó. La gobernadora de Veracruz, Rocío Nahles, reveló que el empresario Arturo Castañé Coutrier es prófugo de la justicia y que cuenta con una ficha azul emitida por la Interpol. En respuesta al empresario veracruzano, aseguró no estar huyendo de nada ni de nadie. Estoy en Dijon, en Francia, entiendo el odio y sé de venganza, pero ello no le quita lo corrupta y mentirosa que es. Autoridades de Chiapas detuvieron a un elemento de la Fiscalía General de la República por su presunta participación en actos de extorsión a comerciantes en el ejido de Nuevo México. La Fiscalía Estatal informó a través de un comunicado que Elder Rubicel N., quien era un miembro activo del FGR, fue arrestado después de que se presentara una denuncia por este delito. La Fiscalía de Jalisco investiga el caso de Jorge Arturo N., que fue detenido y vinculado a proceso después de que fuera señalado como responsable de abuso sexual infantil que habría ocurrido en el interior de una escuela de natación ubicada en la ciudad de Guadalajara. Los hechos habrían ocurrido el pasado 4 de junio en los baños de la escuela de natación de la colonia San Rafael de la capital tapatía, donde Jorge Arturo presuntamente es trabajador. Juan Pérez Moral, presidente municipal de San Juan Tianguismanalco, en Puebla, fue detenido por su probable responsabilidad en el delito de violación. En conferencia de prensa, la fiscal Adamis Pastor Betancourt detalló que el alcalde morenista de 60 años fue señalado por una trabajadora del municipio a principios de este año. En un lapso de 7 semanas, 13 cocodrilos han sido localizados muertos en los límites de los estados de Colima, Jalisco y Nayarit. Tan solo en Jalisco fueron ubicados muertos 11 reptiles, 10 adultos y un juvenil, la mayoría con signos de violencia. Al respecto, el biólogo Elios Hernández Hurtado, especialista en cocodrilos, indicó: muchos de estos cocodrilos han sido golpeados, se han detectado con algunas perforaciones. Entonces se intuye que es precisamente el humano quien los ha dañado. Otros no se sabe exactamente qué sucedió. La Fiscalía del Distrito Oeste de Texas informó que fue declarado culpable Chandler Bertrain Bradford por tráfico de armas por los cárteles de narcotráfico en México y lavado de dinero. El fiscal Justin Simon dijo en una conferencia de prensa que este sujeto era parte de un esquema complejo con puntos de almacenamiento en Laredo y McAllen, registros a mano para el rastreo de las ventas, mensajes de texto y transferencias bancarias a empresas fantasmas en México. El presidente Donald Trump afirmó este martes que el estrecho de Hormuz es parte de Estados Unidos, tras señalar desde la semana pasada que esta zona debería pasar a formar parte de su territorio. En su red social, una fotografía en la que se ve un mapa del estrecho que separa el Golfo Pérsico del de Omán. En la imagen, el círculo real rodea el estrecho de Hormuz bajo la leyenda Nuevo Territorio de Estados Unidos, acompañada de una franja azul, roja y blanca con estrellas. Fin. El servicio de inteligencia de Rusia acusó que existe un plan para acusar a ese gobierno de suministrar armas a los grupos de delincuencia organizada en Latinoamérica. En un comunicado, negó por anticipado los señalamientos que se emitirán en contra de Moscú de brindar armamento a los cárteles en México, Venezuela y Colombia. Charles Spencer, esconde escritor, historiador, periodista y hermano de la fallecida Diana de Gales, Lady Di, y el próximo 22 de septiembre publicará el libro El canto del cisne, Diana, mi hermana, donde narra desde su perspectiva la vida de la princesa, la primera esposa del actual rey Carlos III del Reino Unido. Con el 30º aniversario de la muerte de Diana en el horizonte, el noveno conde de Spencer ha plasmado por escrito sus recuerdos y pensamientos, señala un comunicado de la editorial Penguin Random House publicado este martes. Y la selección de México fue de menos a más para derrotar por 61-58 a Filipinas en el debut de ambos equipos en el preclasificatorio olímpico de baloncesto femenino que transcurre en Guadalajara. México ganó con parciales de 16-22, 9-15, 15-10 y 21-11. Bueno, comenzamos con la información y ya tenemos como todos los días a José Luis Plaza. Buenas tardes, José Luis.
4: Buenas tardes, Alberto. Buenas tardes al auditorio. Y bueno, para comentarles que hoy sigue el examen de aplicación para la licenciatura para la UNAM y hoy van a ser cerca de 54,000 jóvenes los que van a accesar a este examen. En el día anterior, el día de ayer, el 30% no se presentó. Se desconocen las causas, si fue porque ya desertaron de estudiar una licenciatura en la UNAM o simple y sencillamente no se sentían aptos para presentar un examen presencial. Pero hoy son cerca de 54,000 y vamos a ver los resultados. Estos resultados van a ser muy importantes, Alberto, porque después de que todos estos jóvenes que están presentando este examen tuvieron más de 100 aciertos en una evaluación de 120 preguntas, pues vamos a ver qué es lo que sucede, cuántos de ellos mantienen ese mismo nivel o cuántos de ellos recurrieron a alguna trampa para poder contestar acertadamente casi todas las preguntas. Entonces, pues van a ser resultados importantes y obviamente también la UNAM pues va a tomar cartas en el asunto para llevar a cabo el examen presencial de otras formas para que obviamente pues más jóvenes puedan accesar y que obviamente pues no sea con trampas el hecho de llegar a una licenciatura en la UNAM, Alberto.
1: Pues sí, Rafael, vamos a ver qué pasa, pero es un tema importante este, ¿eh?
4: Sí, demasiado, demasiado importante. Es la juventud, es el futuro de México, aunque se escuche muy trillado, pero van a ser los nuevos profesionales, los próximos profesionales de algunas carreras los que están accesando a este examen, Alberto.
1: Bueno, José Luis, muchas gracias, muy buenas tardes.
4: Hasta luego, buenas tardes, Alberto.
1: Y la magistrada Mónica Soto, expresidenta del Tribunal Electoral del Poder Judicial de la Federación, anunció que se separa de este cargo. En el Encuentro Nacional de Magistrados Electorales, Mónica Soto informó que ha decidido presentar su renuncia ante el Senado con efecto 31 de agosto. Hoy estos lentes violetas se irán a navegar otros mares. Hoy nos vamos a otro puerto, seguro, al puerto de Ilusión, desde La Paz, Baja California Sur. Estaré siempre a sus órdenes, dijo a los presentes. Soto Fragoso dijo que su salida del tribunal se debe a compromisos personales y familiares, aunque la reforma conocida como el Plan B le otorgó la posibilidad a ella así como los magistrados de Felipe de la Mata, Alfredo Fuentes y Reyes Rodríguez, que pudieran participar en la elección judicial de 2028. También en las últimas semanas surgió una versión sobre conflictos entre Mónica Soto con los magistrados Fuentes y de la Mata, además de que se circuló que la expresidenta será nombrada como cónsul de México en alguna ciudad de Estados Unidos o de España. Luis Fernando, buenas tardes.
5: ¿Qué tal, Alberto? ¿Cómo te va? Muy buenas tardes. El coordinador de los diputados de Morena, Ricardo Monreal, afirmó que suprimir o revocar una visa, como lo hace el gobierno de Estados Unidos, no te condena ni tampoco debe satanizar. Tengo entendido que hay cerca de 10 millones de pasaportes los que se han expedido y que están vigentes por parte de la Secretaría de Relaciones Exteriores, destacó. Monreal recordó que en las últimas etapas, los últimos años, entre 25 y 30% de visas que se solicitan de esos 10 millones son rechazadas por la nueva política de Estados Unidos, aseguró. El líder de los diputados de Morena apuntó que hay entre 6 y 7 millones de visas expedidas por el gobierno norteamericano para visitar su país por distintos motivos. Pero es una población de más de 100 millones de habitantes frente a 7 millones que tenemos visa o que tienen visa, mencionó.
1: Bueno, y hablando de la visa, de esta recurrente visa con Estados Unidos, la presidenta Sheinbaum ha insistido esta mañana que la revocación de la visa estadounidense a Andy López Beltrán, hijo del exmandatario López Obrador, tiene un fin político. En su conferencia matutina, Sheinbaum negó tener conocimiento sobre investigaciones en contra del morenista por el tema del huachicol fiscal. Hay otros delincuentes o presuntos delincuentes, vamos a ponerlo así, donde no hay problema, u otras personas políticamente expuestas, como les llaman ellos, donde, al revés, les abren las puertas, dijo a la prensa. La mandataria dijo que no compartirá los nombres de estos otros delincuentes a los que, según sus señalamientos, Estados Unidos ha recibido en su país. Es una decisión, desde mi perspectiva, y lo hemos analizado dentro del gobierno, de injerencia en las decisiones que solo le competen al gobierno, o a la fiscalía, o al Poder Judicial, señaló.
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1: La Fiscalía General de la República negó contar con testigos protegidos que hagan señalamientos en contra de Andy López Beltrán, hijo del expresidente López Obrador. En un breve mensaje en sus redes sociales, la Fiscalía indicó que ante ello no se han abierto investigaciones en contra del morenista por el delito de huachicol. El Ministerio Público de la Federación no cuenta con ningún dato de prueba con la fuerza legal necesaria para iniciar una indagatoria al respecto, informó la FGR. La postura fue emitida este lunes, casi tres días después de que López Beltrán anunció la revocación de su visa estadounidense, pero no ofreció detalles del motivo por el que se le aplicó la medida. ¿Qué más tenemos, Luis Fernando?
2: Alberto, el coordinador de los diputados del Partido Revolucionario Institucional, Rubén Moreira, afirmó que Andy López Beltrán está para el diván, para un psicólogo, porque al asumirse como la patria, pues él y Morena sí están un poquito despegados del suelo. En entrevista con medios, Moreira aseguró que unos días antes de que se hiciera el anuncio de que Estados Unidos le había retirado la visa, él repartía propaganda contra el gobierno norteamericano. Imagínense que fuera al revés, pues ustedes creen que México estaría contento con eso. Pues no, ahora que quería después de lo que estaba repartiendo unos días antes, resaltó. El líder de los diputados del PRI consideró que lo que no se vale es que un personaje, en este caso el señor Andy, que no le gusta que le digan Andy, y su partido traten de hacer un tema que es personal, una afrenta nacional, y eso no es correcto. Y que el Estado mexicano asuma discursos personales que además me parecen muy impropios y que pues de alguna manera perjudican a la nación. Entrar en conflicto por un tema muy personal y no creo que sea lo mejor, enfatizó.
1: ¿Y qué más ha pasado en el país? Vámonos al carrusel de los estados.
3: La secretaria de Gobernación Rosa Isela Rodríguez y la gobernadora de Guerrero Evelyn Salgado Pineda presentaron los avances del Plan Maestro para la Montaña Alta y Baja, destacando que hay una atención permanente en materia de seguridad, bienestar y desarrollo comunitario. Informaron que 19 comunidades de los municipios de Chilapa, Atlixtac, Olinalá y Zapotitlán reciben atención integral con acciones dirigidas a la atención de las causas de la violencia para garantizar la paz, recuperar el tejido social y mejorar las condiciones de vida de más de 16.000 habitantes. Informaron que se mantiene presencia de fuerzas de seguridad y que del total de 316 familias desplazadas, 264 ya retornaron a sus comunidades, mientras que 52 permanecen pendientes de regresar. Informe 24 desde Acapulco, Guerrero, Enrique Silva.
4: Valida Suprema Corte la creación del Fondo de Ahorro para el Retiro de las Personas Trabajadoras del Estado de Nayarit. El Pleno avaló el aumento en los años de cotización para obtener el 100% de la pensión al concluir que la medida busca garantizar la viabilidad financiera del sistema de pensiones, pero invalidó diversas normas, entre ellas excluir automáticamente ciertas enfermedades del régimen de riesgos de trabajo e incluir a entidades privadas patronales y personas trabajadoras independientes al régimen. Además, determinó que el Congreso de Nayarit dejó fuera dos temas que debía regular: un mecanismo para que las pensiones no pierdan su valor con el tiempo y la participación de las personas trabajadoras en las decisiones del fondo. Las personas trabajadoras que ya están en servicio podrán decidir si se quedan en el sistema actual o cambian al nuevo, sin perder los años que ya han trabajado ni las cotizaciones que ya realizaron. El Congreso de Nayarit tendrá hasta diciembre de 2026 para corregir esas normas. Desde Tepic, Nayarit, para Informe 24, Perla Rentería.
5: En Jalisco aseguraron 30 tráileres con hidrocarburo gracias a un operativo federal en el municipio de Tlajomulco de Zúñiga. En el lugar también fueron localizadas 15 cajas adicionales con combustible. El cateo se realizó en una pensión para vehículos pesados en la colonia Sendero Real, cerca del aeropuerto. El inmueble fue intervenido por elementos de la Fiscalía General de la República y resguardado por personal de la Secretaría de la Defensa Nacional ante el riesgo de incendio o explosión. Hasta el cierre de esta edición, la las autoridades no habían informado sobre la cantidad exacta de combustible asegurado. Tras estos hechos, no hubo detenidos. Desde Guadalajara, en Informe 24, David Correa Aldrete.
6: De acuerdo con el reporte de Servicio Nacional de Sanidad, Inocuidad y Calidad Agroalimentaria, al corte del 15 de agosto, el estado de Chihuahua registra 82 infecciones activas de gusano barrenador, lo que representa una baja frente a los 107 casos contabilizados el pasado miércoles, distribuidos en 29 municipios, sumando a Juárez en el mapa de afectación. El caso se presentó en la comunidad de Samalayuca, que se encuentra bajo una estricta vigilancia epidemiológica. El descubrimiento se originó a partir de un accidente vial en el que un perro doméstico fue atropellado, según explicó el médico veterinario Diego Nevares, quien atendió la emergencia en primera instancia. Tras ser impactado por un vehículo, el animal huyó de su hogar y permaneció desaparecido durante 2 o 3 días. Al regresar a su domicilio, los propietarios notaron una herida abierta, lo que los llevó a solicitar asistencia médica veterinaria de urgencia. Nevares relató que los dueños le comentaron por teléfono que el animal trae gusanos y que indicaba que la herida ya tenía tiempo expuesta y se había convertido en el espacio perfecto para el desarrollo de estas larvas. Llega el gusano barrenador a la frontera. En Ciudad Juárez, Chihuahua, para Informe 24, Juan José Luna de la Rosa.
1: Gracias, Juan José. Gracias, compañeros. En información internacional, el Servicio de Inteligencia de Rusia acusó que existe un plan para acusar a este gobierno de suministrar armas a los grupos de la delincuencia organizada en Latinoamérica. En un comunicado negó por anticipado los señalamientos que se emitirán en contra de Moscú de brindar armamento a los cárteles de México, Venezuela y Colombia. Según Rusia, este sería parte de una estrategia de una agencia de inteligencia occidental y Ucrania, en donde se contempla la importación de armas que han sido incautadas en la ofensiva que mantienen. Pretenden orquestar otro espectáculo antirruso. Esta vez, los hechos se desarrollan en un escenario latinoamericano y la trama en sí se asemeja a una escena de una novela del narcotráfico de tercera categoría, afirmó. Además, Moscú afirma que se están alistando audios y videos con los que se buscará exhibir este tráfico de armas ilícito desde Rusia y dijo que las imágenes son falsas. Luis Fernando.
2: Alberto, el presidente Donald Trump afirmó este martes que el estrecho de Hormuz es parte de Estados Unidos, tras señalar desde la semana pasada que esta zona debería pasar a formar parte de su territorio. En su red social, una fotografía en la que se ve un mapa del estrecho que separa el Golfo Pérsico del de Omán, y en la imagen un círculo rodea el estrecho de Hormuz bajo la leyenda Nuevo Territorio de Estados Unidos, acompañada de una franja azul, roja, blanca con estrellas. También aseguró este martes que no hay conversaciones en curso ni programadas con Irán, un día después de que terminara el plazo de 60 días acordado en el memorando de entendimiento firmado entre Teherán y Washington el 17 de junio para lograr la paz. No hay conversaciones, ni diálogos, ni curso, ni programados con la República Islámica de Irán. El bloqueo naval sigue plenamente vigente. El estrecho de Hormuz está abierto y operativo. Todas las minas marinas han sido retiradas o detonadas, afirmó el mandatario en un mensaje en su red Social Truth del propio presidente.
0: En la opinión de Jesús Martín Mendoza.
7: Mónica Soto ayer anunció su renuncia como magistrada del Tribunal Electoral del Poder Judicial de la Federación. Posiblemente por nombre no la ubique muy bien, pero históricamente Mónica Soto tiene muchas cuentas que aclarar a nuestro país, a la historia y sobre todo a la democracia. Mónica Soto fue una mujer que en el momento más intenso de la presión de Morena se entregó al poder. Y finalmente ella avaló cosas que en este momento son impresentables ante el mundo. Una elección de jueces con todo y acordeones. Y aun cuando se tenía la evidencia de la influencia de un partido para poner a jueces con un acordeón, ella validó esa elección, porque era la presidenta del Tribunal Electoral del Poder Judicial de la Federación. También en esa calidad, la señora avaló la sobrerrepresentación en el Congreso de la Unión, cuando Morena debería tener solamente el 56% de las curules y de los escaños, les aprobó 20%. 20% más, considerándose esto como un verdadero robo de representación a los partidos de la oposición, con la consecuente destrucción institucional que hemos vivido en los últimos años. Mónica Soto es una mujer que tarde o temprano tendrá que dar cuentas a través de un juicio político. Le debe mucho a la democracia, le debe mucho a México y necesitamos explicaciones.
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1: Pues, ¿qué quieren que les diga? Que es la 1:24 de la tarde, el tiempo pasa volando, es las 9:24 de la noche aquí en Madrid. Nos tenemos que ir, pero mañana, como siempre, estaremos con todos ustedes a la 1:00. Mientras tanto, gracias, que descansen, buenas tardes, buenas noches.
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10: Buenas tardes, bienvenidos. Esto es Informe 24 Valle de México, Informe 24 Metropolitano. Bienvenidos a este momento informativo.
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10: Y entramos al resumen informativo del día de hoy. Garantiza Gobierno del Estado de México ingreso a bachillerato a más de 86,000 jóvenes. Con más de 10 millones de dosis aplicadas, el Estado de México ocupa el primer lugar a nivel nacional de vacunación antirrábica y canina y felina. Ofrecen mayores oportunidades de capacitación y autoempleo con firma de convenio entre el ICATI y 15 municipios. En lo nacional, pues el tema que se llevó hoy la conferencia de prensa matutina fue la visa de Andrés Manuel López Beltrán. Claudia Sheinbaum dice que pues la visa no define un mexicano o mexicana. Y también pues replicó que la carta que mandó el señor López Beltrán pues fue decisión personal. Obviamente, el haberla enviado. El INE, le voy a decir cuánto se van a llevar cada uno de los partidos y usted me va a decir si es justo. Por lo pronto le voy a decir que 10,842 millones de pesos van a ser para los 8 principales partidos. Afirma la Comisión Reguladora de Telecomunicación que habrá ajustes a lineamientos de las audiencias. Gobierno de la Ciudad de México permite instalación de 70 puestos en la Alameda Central. 7 de cada 10 convocados acudieron al primer turno del examen a la UNAM en la Ciudad de México. El dólar a la apertura se cotiza en 17 pesos con 2 centavos en bancos. El internacional, mágicamente, Gerardo Mérida, este señor que se entregó después de lo de Sinaloa y todo esto, exsecretario de Seguridad de Sinaloa, ya no está en el registro como preso. Y en los deportes, la hormiga González ficha para el Olympiacos en Grecia.
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10: Y bueno, hoy Informe 24 llega a su emisión 1442 emisiones de esto que es Informe 24. Hoy que es 18 de agosto del 2026, llevamos 230 días de avance, faltan por transcurrir 135 días. La semana es la número 34, nos faltan 18 semanas para que termine este año. Y usted nos escucha por Romántica 1380 y por Bestia Grupera 540.
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10: Y bueno, saludo a mis compañeros que son parte, no digo importante, importantísima de esto que es Informe 24. Saludo al señor Ricardo Vargas, está sacando la señal por Romántica 380. En Bestia Grupera está mi compañero Francisco Llanos, Alejandro Ambrosio también está en el apoyo de ambos. Gabriela Sánchez Cervantes, ahorita le voy a decir a dónde nos va a llevar mi compañera Gabriela Sánchez Cervantes en estas nuevas cápsulas que nos llevan por la Ciudad de México. Bueno, le voy a decir que nos va a llevar nada menos y nada más que al Parque Los Olivos. ¿Sabe usted dónde está? ¿Sabe usted dónde se encuentra? Bueno, pues nos vamos a ir del brazo con mi compañera Gabriela Sánchez Cervantes para que nos diga qué hacer, qué ver y dónde está el Parque de Los Olivos. Y bueno, pues estamos más que listos para entrar. Su servidor José Plaza está listo para entrar en acción con toda la información que tenemos en esta emisión. ¿Y qué le parece si nos vamos directamente a los servicios informativos que tenemos para usted el día de hoy?
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10: Y nos vamos directamente al Servicio Meteorológico Nacional. Ya tenemos en la línea telefónica al ingeniero meteorólogo Jaime Albarrán. Jaime, muy buenas tardes.
13: ¿Qué dices? ¿Cómo estás?
10: Muy bien, Jaime. Muy bien, Jaime.
13: Gracias. Qué bueno. Bueno, pues mira que, bueno, temporada de precipitaciones, temporada de arribo de bastante humedad de ambos océanos, y bueno, pues seguiremos con ese tema en la República Mexicana con nublados y precipitaciones. Vamos a mencionar que para la Ciudad de México esperaremos algunas precipitaciones ocasionalmente moderadas, en el Estado de México ocasionalmente fuertes, con actividad eléctrica y posible caída de granizo, será lo más pertinente, y esperaremos que el ambiente se mantenga cálido. De 26 a 28 la temperatura máxima hasta media tarde, 12 a 14 la mínima para el día de mañana, y en este momento la temperatura ambiente en la Ciudad de México es de 24 grados Celsius, pero sí, seguiremos con la necesidad de estar muy cerca de un paraguas, de una gabardina, porque seguirán las precipitaciones en la capital de la República Mexicana, José Luis.
10: Muy bien, calorcito, lluvia, de todo, a protegernos, definitivamente.
13: Definitivamente, no hay más que hacer, más que protegernos. ¿Y cómo? Pues con esos instrumentos, es la gabardina, el paraguas. La chucha, una gorra, en fin.
10: Todo eso.
13: Hay que estar.
10: Muy bien. Jaime, te agradecemos mucho, eres muy gentil. Buenas tardes.
13: Muchas gracias.
10: Hasta luego.
13: Hasta luego. Bye.
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10: Y vámonos directo al Centro de Orientación Vial de la Secretaría de Seguridad Ciudadana. Ya tenemos en la línea telefónica al oficial Belén Holguín. Buenas tardes, Belén. ¿Cómo está la vialidad en estos momentos en la Ciudad de México?
14: Hola, ¿qué tal? Muy buenas tardes, José Luis. Es un gusto estar con ustedes. Iniciamos el reporte vial hasta la zona poniente en la alcaldía Miguel Hidalgo, donde encontrará cerrada la circulación de calzada Legaria a partir de Presa Salinillas por manifestantes.

0: de Avenida Guelatao en la alcaldía Iztapalapa por manifestantes, como vía alterna Avenida Texcoco. Por otro lado, continúa afectado un carril de Eje 3 Sur entre Circuito Interior y Viaducto. Policías de Tránsito de la Ciudad de México agilizan la vialidad con la finalidad de salvaguardar la integridad de los asistentes que arriban a inmediaciones del Palacio de los Deportes. Ahora bien, en temas de vialidad, buen avance en Calzada de los Misterios, esto desde Avenida Montevideo hasta el Eje 3 Norte. Avance constante muestra Circuito Interior, esto en ambos sentidos, entre Avenida Rivera de San Cosme y Avenida Paseo de la Reforma. Y encontrará tránsito lento en Avenida Javier Rojo Gómez, de Eje 3 Sur a Trabajadoras Sociales. Hasta aquí el reporte por parte del Centro de Orientación Vial de la Secretaría de Seguridad Ciudadana. Muy buenas tardes.
1: Buenas tardes y saludos a todos allá al Centro de Orientación Vial de la Secretaría de Seguridad Ciudadana, Oficial Orlín.
0: Muchas gracias, igualmente saludo a todos.
1: Gracias, hasta luego.
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1: Y bueno, vámonos directamente a la información del Estado de México. Garantiza el gobierno del Estado de México, pues el ingreso a bachillerato de cuántos jóvenes. Mire, le voy a decir, el gobierno del Estado de México consolida un modelo educativo que garantice el acceso a la permanencia y a la equidad en la educación media superior. Es así como un total de 86,524 aspirantes ingresarán a dicho nivel de estudios, ya cuentan con un plantel asignado. El secretario de Educación en el Estado de México, Miguel Ángel Hernández Espejel, señaló que la alta demanda de ingreso a este nivel educativo en la convocatoria de asignación en 103 municipios mexiquenses refleja el interés de las y los jóvenes por continuar su formación académica y las distintas opciones educativas disponibles en el Estado. Bueno, para consultar los resultados, los aspirantes, pues obviamente, se tuvieron que meter a la página de ingresos en el Estado de México y como les dan un número de folio cuando se registran, pues ahí con el número de folio pues pueden ver en qué lugar les tocó, ¿verdad? Mire, le voy a decir, del total de aspirantes, 38,234 van a ingresar a las escuelas preparatorias oficiales del Estado de México, 19,864 a los centros de bachillerato tecnológico. Y estos son los que concentran una mayor demanda. Estos dos, tanto las escuelas preparatorias oficiales como los centros de bachillerato tecnológico. 6,194 van a estar en el Colegio de Estudios Científicos y Tecnológicos del Estado de México, los CECITEM. 6,906 en el Colegio de Bachilleres del Estado de México. 5,062 en el Colegio Nacional de Educación Profesional y Técnica, conocido como CONALEP, y 5,106 en planteles de la Dirección General de Educación Tecnológica e Industrial. Por otra parte, 3,800 aspirantes optaron por el telebachillerato comunitario, 877 por la Dirección General de Bachillerato y 481 por la Dirección General de Educación Tecnológica, Agropecuaria y Ciencias del Mar. Entonces, así se conforman los 86,254 aspirantes que ya todos tienen un lugar en donde llevar a cabo su bachillerato. Bueno, pasamos con otra información. Y bueno, nuestros perritos, nuestros gatitos, nuestros animales de compañía, pues son lindos, son hermosos, son nobles, son fieles y a veces nos curan, ¿eh? Llegamos todos batidos o abatidos a la casa y con la colita que nos muevan o sus ronroneos, bueno, nos curan y nos sacan de esto que incluso dicen por ahí que los gatos absorben mucho las malas vibras que te lleva uno de la calle. Yo no lo sé, nunca he tenido gatos, pero vaya, perritos sí, y la verdad que me he convencido. Yo era antiperros, decía yo que en mi casa el único animal que podía estar era yo. Entonces, pero apenas tuvimos la primera perrita y me cambió la vida. Me cambió la vida a mí y a mis hijos, que estaban pequeñitos en aquel entonces. Ya la perrita, desgraciadamente, ya está en el cielito de los perros. Pero bueno, el tener un perro, el tener un gato, consultas, vacunas, medicinas cuando se enferman, obviamente algunos hasta cirugías. Y vaya, sale carito. Entonces el poner una vacuna, pues a veces, mire, le puede salir entre 500 y hasta 1,200 pesos poner una vacuna. Pues déjeme decirle que el gobierno del Estado de México ocupa el primer lugar.

0: lugar nacional en vacunación antirrábica canina y felina, esto con 10.199.504 dosis aplicadas desde septiembre del 2023 a julio del 2026, con lo que se destaca en la protección de los seres sintientes. Durante este periodo, a través de las Secretarías de Salud Estatal, se han efectuado 6 jornadas de inmunización en los 125 municipios, además de que esta actividad es permanente en centros de salud para prevenir casos de transmisión de rabia a humanos. En este sentido, la dependencia que encabeza Celina Castañeda de la Lanza, la Secretaría de Salud, tiene programada la Semana Nacional de Reforzamiento de Vacunación Antirrábica Canina y Felina del 26 de septiembre al 20, del 20 al 26 de septiembre. Y asimismo el gobierno mexiquense reconoce la participación de la población, ya que acudir a inmunizar a sus animales de compañía contra la rabia forma parte de la tenencia responsable. De igual manera, con la reciente firma de convenio de colaboración para ampliar las campañas de atención médica dirigidas a perros, gatos, se fortalece la protección, el cuidado y el bienestar de los seres sintientes, pues es un compromiso del gobierno mexiquense garantizar la salud pública. Finalmente, la Secretaría de Salud del Estado de México resalta que los gatos y perritos se deben de vacunar a partir del primer mes de nacidos, revacunarlos a los 3 meses de edad y después cada año durante toda su vida. Pues ahí está. Y mire, tenemos temas importantes. Vámonos a la información nacional.
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0: Y hoy, ¿qué le puedo decir? Fue de las conferencias de prensa más largas. Pero dentro de las conferencias de prensa que ha habido, un tema que se llevó mucho tiempo, yo creo que más de una hora, hora y media, fue esto de que al señor Andrés Manuel López Beltrán le retiraron la visa. O se la retuvieron, o se la retuvieron, o no sé cómo se le pueda llamar. Total que ya no puede ir a Estados Unidos. Y él mandó una carta. Todos estos 3 audios que usted va a escuchar, se los voy a ir dando poco a poco. Pues le hicieron varias preguntas. Varios reporteros se dieron a la tarea de hacer varias preguntas a la presidenta de la República el día de hoy. Y todos iban sobre el mismo tenor. ¿Por qué? Porque el señor López Beltrán se está poniendo en el plan como si él fuera, ¿qué le diré? Un mexicano de excepción. Un mexicano que está por encima de muchos mexicanos, o de los 130 millones de mexicanos. Le voy a hacer una aclaración, y se lo digo desde este punto de vista. El señor López Beltrán, cargo político, no ha tenido. Ha tenido cargos partidistas, es diferente, ¿eh? Es totalmente diferente. Un cargo partidista a un cargo político. Si él fuera diputado, si fuera senador, si fuera funcionario público, a lo mejor se lo puedo creer. Que sí se puede llamar injerencia o se puede llamar de politización en esto de que le retiraran la visa. Pero el señor es un mexicano como los 130 millones de mexicanos. Bueno, vamos a quitarle presidente, pero son 130 millones, ¿sí? Entonces, pues el hecho de que se defienda a una persona, ¿a cuántos mexicanos? No creo también que haya muchos. ¿A cuántos mexicanos que no son políticos les han retirado la visa? A los que hemos sabido es porque son políticos, porque están como gobernadores o algo por el estilo y les han retirado la visa. Bueno, pues la presidenta Claudia Sheinbaum Pardo negó que Andy López Beltrán o Andrés López Beltrán estuviera pues en el radar de Huachicol fiscal y consideró que acusación es un asunto político. ¿Asunto político por qué? ¿Verdad? Afirmó que la oposición no tiene proyecto de nación, por lo que usa el caso para atacar a su gobierno. ¿Por qué? Si él no es parte del gobierno. El hecho de ser hijo de un expresidente, y hago así, lo remarco, expresidente, no lo hace más que los demás. Ni lo hace político por genes, ni por ósmosis. No, él no es político, perdón, pero él no es político. Reitero, es el hijo de un expresidente. Vamos a escuchar a la presidenta Claudia Sheinbaum Pardo para ver cómo lo dijo ella.
2: No estuvo. Y como lo mencioné el viernes, desde nuestro punto de vista este es un asunto político. No tiene que ver con otros temas de injerencia en las decisiones de México. Porque hay otros delincuentes. o presuntos delincuentes, vamos a ponerlo así, donde no hay problema. O otras personas políticamente expuestas, como les llaman ellos, donde al revés les abren las puertas. No voy a decir nombres porque no quiero entrar en polémica. Entonces, es una decisión desde mi perspectiva y lo que hemos analizado dentro del gobierno, de injerencia en las decisiones que solo le competen al gobierno o a la fiscalía o al poder judicial. ¿Qué pasa con la oposición? Como la oposición no tiene proyecto de nación, porque es la verdad, no hay argumentos para convencer a la gente, utilizan esto para atacar al proyecto que representamos. Entonces, se le quita la visa, él decide hacerlo público con una carta y ya viene la andanada del conservadurismo, de la derecha, de los comentócratas, de los medios. Ah, pero ¿qué pasa con el trabajo que ha estado haciendo el gobierno de México para prácticamente acabar con lo que llamamos el huachicol fiscal o el contrabando de combustible? Prácticamente se terminó gracias a las intervenciones que hemos estado haciendo en aduanas, a las detenciones que se hicieron. ¿Qué pasa con los empresarios de doble nacionalidad, mexicano-estadounidenses, que están involucrados en esta o estaban involucrados en estas redes? De eso no se habla. No, pero se usa esto para atacar a un proyecto. Están en su derecho, nadie los va a censurar como pretenden que hagamos. Pero sí es necesario señalar el trabajo que se ha hecho. Hoy le pedí a la Fiscalía que es muy importante que se dé toda la información de todo lo que se ha hecho en conjunto con aduanas. Incluso deberían ustedes de ir al centro de monitoreo de las aduanas que está en Querétaro, a ver si se hacen visitas, para que conozcan cómo se revisan las aduanas marítimas y las aduanas terrestres. ¿Cómo fortalecimos este centro de monitoreo? De tal manera que si entra una pipa por un, le llaman un carril libre.
0: Es que se van enredando, de un tema pasan a otro y no, o sea, aquí el problema es de que no es un tema político porque el señor no es político. Estados Unidos, si quiere, vamos a ponerlo al revés, que México le niegue la visa a Donald Trump, así, y Donald Trump no puede entrar a nuestro país. Pues que México tiene que darle explicaciones a Estados Unidos por qué no le está dejando entrar a Donald Trump. Yo creo que no. Somos soberanos y autónomos. Lo mismo pasa con Estados Unidos. ¿Por qué tendría que darnos, sí, una explicación de por qué está retirando las visas? Dice la presidenta también en este audio, si usted lo escuchó bien, que a ver, otros mexicanos que también han estado en esto y que les han retirado la visa, pero esos mexicanos no han mandado una carta al presidente ni la han hecho pública. Es más, si le retiraron la visa, igual y hasta se quedaron calladitos porque quién sabe en qué pasos anden, ¿verdad? Pero aquí el problema o la situación es que el señor Andrés Manuel López Beltrán, pues simple y sencillamente se atrevió, y digo se atrevió, porque la carta que envía, perdón, pero no es como para mandársela a un mandatario, ¿sí? No, sí hay faltas de educación, sí, definitivamente. Hay faltas más de educación, de respeto, ¿sí? Al mencionarles algunas cuestiones. Y eso fue lo que detonó todo esto. La carta que envió el señor. ¿Y qué lo hizo público? Vamos a decir, y lo hizo público, pero no es un político. No. Pero es el hijo de un expresidente, el cual ha estado, no de nuestra parte, ha estado marcado en algunos medios como que ha tenido ciertas relaciones por ahí que no son del todo claras. ¿Ok? Espero que esto le haya quedado a usted clara. Pero bueno, vámonos con más. La presidenta Claudia Sheinbaum afirmó que la visa no define nada, ni a un mexicano o una mexicana, y que su revocación es una decisión de Estados Unidos. ¡Ahí está! Sí, de Estados Unidos con una persona. Señaló que si hay un delito que perseguir, se deben existir las pruebas para proceder. Escuchemos a la presidenta Claudia Sheinbaum.
2: No, la visa no define a un mexicano o una mexicana. Si Estados Unidos decide quitar una visa, es una decisión de Estados Unidos. Si hay un delito que perseguir, hay los mecanismos para que nos den la información o los mecanismos de juicios en particular. Pero la visa es una relación del gobierno de Estados Unidos con una persona. No tenemos por qué sentarnos a ver a quién le van a quitar la visa y por qué. Si hay un delito que perseguir a una persona y hay pruebas, porque esto es indispensable, porque hay cantidad de casos donde nosotros hemos pedido detenciones en Estados Unidos, particularmente doble nacionalidad, y que Estados Unidos no procede. Y otros mexicanos que están en Estados Unidos y que tampoco ha procedido. ¿Y qué nos han solicitado ellos? Pruebas. Aquí lo presentamos en una mañanera, lo podemos volver a presentar si quieren, pero son decenas de casos que pedimos extradición y el gobierno de Estados Unidos nos pide pruebas. ¿Qué hacemos nosotros también? Danos las pruebas suficientes que coincidan con el sistema penal acusatorio nuestro y se procede. Pero si no hay pruebas, pues no se puede proceder. Entonces, en el caso de revocación de una visa, es una decisión de los Estados Unidos. Si nosotros revocamos una visa a un Estados Unidos no tiene visa, a una persona que requiera visa, es una decisión del Estado mexicano a una persona por alguna razón. Entonces, hay algún delito, que se muestre el delito, pero no tiene por qué haber un tema de una visa. Tiene que haber pruebas, siempre tiene que haber pruebas. Porque si no, es un asunto de injerencia. Entonces, eso lo hemos manifestado desde que llegamos y lo seguimos defendiendo. Porque así debe ser. Por más que los comentócratas, los medios digan, esa es la manera en que el Estado mexicano debe proceder. Porque en México deciden las instituciones mexicanas. No decide el Departamento de Justicia, a menos que haya suficientes pruebas para validar un delito o un tema administrativo.
0: Pues en Estados Unidos los que deciden es el gobierno de Estados Unidos. Y aquí lo dijo ella claramente. Creo que si usted se pone a ver lo que dijo en el primer audio y lo que dijo en el segundo audio, pues se contrapone una cosa con otra. No estoy aumentando, estoy poniéndole los audios gracias a mis compañeros, a Rick, que es el que sube los audios, el que los monta, para que usted los escuche. No están editados, tampoco están editados ni para que digan. Simplemente sí se contrapone lo que dijo en el primer audio y lo que dijo en el tercer audio, en el segundo audio. Vamos a escuchar un tercer audio que fue del mismo tema para que vea usted todo el tiempo que se llevó en esto de la conferencia de prensa matutina por una visa que le quitaron a un ciudadano mexicano, punto. Sin más ni más, así, un ciudadano mexicano. Ya en este audio se ve o se escucha que hay, pues, hasta cierto punto molestia y una contradicción. Y bueno, dice que involucra personas políticamente expuestas. ¿Políticamente por qué? Si el señor no es político, ¿verdad? Y acusó a Estados Unidos de provocar un escándalo. El escándalo lo hizo él, no lo hicimos los mexicanos, no lo hicimos los que estamos en las redes sociales, no lo hicimos. Él fue el que hizo el escándalo y lo completó con una carta de 3 cuartillas en las cuales pues exigía hasta las renuncias, ¿no? Que corrieran a Rubio y que corrieran a Landau. Digo, aquí si alguien le pide la renuncia de Omar García Harfuch a la presidenta, pues nos manda la fregada, así de fácil. Pero bueno, vamos a escuchar este tercer audio de la presidenta Claudia Sheinbaum Pardo.
3: ¿Y por qué entonces, si es un asunto personal, se toma como un asunto de defensa de la soberanía?
2: Pues porque, ¿quién es la persona? Son personas políticamente expuestas. Así les llaman ellos. Entonces, revocan la visa y hacen un escándalo ellos por la revocación de la visa. Porque ellos son los que han estado permanentemente presionando. Entonces, ¿cuál es la razón para revocar una visa? Si alguien le revoca una visa, tiene el derecho de decirlo o no decirlo. En este caso, él tomó la decisión, Andrés Manuel López Beltrán, de escribir una carta. Es una decisión personal que tomó él. Entonces, ¿por qué lo hacen? Sin explicación alguna.
0: Pues porque no tendría que... Perdón que sea tan reiterativo, pero es que Estados Unidos no tendría por qué darnos explicaciones. Simplemente se retira. ¿Quién fue el que hizo todo el numerito? Pues fue Andrés Manuel López Beltrán. Así de fácil. Vamos a poner otro escenario, ¿sí? Un escenario contrario. Le retiran la visa a Andrés Manuel López Beltrán, no dice nada, se queda callado, envía una carta a título personal, como cualquier ciudadano mexicano. ¿Qué hubiera pasado? No estaríamos hablando de ello. Sin embargo, él lo hizo público, él quiso que todo México se enterara. Hay una diferencia muy grande, se lo voy a decir tal cual, y tengo que reconocer. Andrés Manuel López Obrador es un monstruo político, ¿sí? Tiene una forma y un seguimiento de las personas que yo nunca había visto con otro político. Lo reconozco. Pero si usted me dice Andrés Manuel López Beltrán, pues sí, es el hijo de... Entonces, no, y no estamos contra nadie aquí, ¿eh? Simple y sencillamente, como siempre le digo, le pongo las cosas sobre la mesa y usted es el que define qué. Vámonos una pausa, no le cambie, quédese con nosotros. Esto es Informe 24, Romántica 380 y La Bestia Lopera 540. Por favor, no le cambie.
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0: Y bueno, vamos a entrarle directamente a esto que es la Ciudad de México. ¿Se acuerda usted que le platicábamos aquí toda la cantidad de puestos ambulantes que había, no nada más en la Alameda Central, también enfrente del Palacio de Bellas Artes, que incluso lo sentíamos como si con cierto riesgo, porque había, por ejemplo, de esos que venden plátanos fritos y todo esto, que tienen sus peroles cargados de aceite que pues, muchas veces o siempre está hirviendo, aparte los tanques de gas que pueden tener alguna fuga y todo esto. Bueno, pues ya medio van regulando aquí el gobierno de la Ciudad de México, porque ya de los 190 puestos, que yo creo que eran más de 190, sin mal calcular, yo pienso que eran hasta unos 250. Bueno, ya nada más quedaron 70. De estos 70, pues ya están regulados, son los que van a poder estar trabajando ahí en esto que es la Alameda Central. Y pues obviamente, pues ya 70 puestos son los que van a estar ahí. Y usted va a poder andar más libre y más tranquilamente ahí en la Alameda Central. Y había grupos políticos que querían pues que les dieran puestos y pues no se los dieron. Entonces son los que están haciendo ahorita sus relajos ahí en Avenida Juárez, en el Eje Central, bloqueando porque no los dejaron permanecer. Pero bueno, vámonos con mi compañera Gabriela Sánchez Cervantes, que nos tiene una cápsula especial que nos lleva al Parque Los Olivos.
8: En lo profundo del sureste de la Ciudad de México encontramos el Parque Ecológico de los Olivos. Representa el único olivo que sobrevive a una gran prohibición impuesta por los españoles en el siglo XVIII para proteger sus propios mercados oleícolas. De hecho, algunos de los árboles individuales del parque han sobrevivido desde que echaron raíces originalmente en el año de 1531, cuando fueron sembrados por un misionero franciscano llamado Fray Martín de Valencia. Al menos 65 de los árboles originales continuaron dando frutos durante una reforestación y un estudio realizado en 2018, e incluso a pesar de una grave sequía de unos 8 años ocurrida en la década de 1860. A principios del siglo XX, el olivo crecía en toda esta región, desde San Lorenzo Texonco en el oeste hasta Chalco y el Estado de México, donde todavía se cosechan hoy en día. El parque dedicado a la preservación de los olivos es también un centro de deportes y recreación al aire libre, además de fomentar la educación y protección ecológica y ambiental. Ubicado al norte del pueblo de San Juan Ixtayopan, en la alcaldía de Tláhuac, el Parque de los Olivos es el orgullo y la alegría de esta zona de la Ciudad de México. Para Informe 24, les saluda Gabriela Sánchez Cervantes. Producción JB Duan.
0: Bueno, y hoy no le voy a decir qué es lo que tenemos en la tarde, pero sí le voy a decir esto de los más de 10 mil millones de pesos que se van a llevar los partidos. Si quiere que le diga cómo va a estar dividido por partido, Morena va a ser el que tenga mayor financiamiento debido a que tiene la más alta proporción de votos en las elecciones federales pasadas, y ellos van a tener 3.604 millones de pesos a sus arcas. Luego, Acción Nacional con 1.803 millones de pesos. O sea, son como 2.000 millones de diferencia entre el primero y el segundo. El PRI va a tener 1.372 millones. Movimiento Ciudadano, 1.354. El Partido Verde Ecologista, 1.167 millones de pesos. El Partido del Trabajo, ese le bajó de los 2.000 millones, va a tener 946. Pero mire, para que nos demos un balazo la pata, ¿sí? Somos México y Partido de la Paz, que son de reciente creación, van a tener nada menos y nada más que cerca de 247 millones cada uno. Híjole, hay que poner un partido, ¿no? Definitivamente vale la pena. Por lo pronto, mil gracias, gracias a todos, gracias Rick, gracias a usted, soy José Plaza y me quedo para servirle. Hasta más tarde.
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11: Son las 2.
10: En punto. 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
1: Son las 2
0: con 31 minutos. 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
1: Son las 3.
0: Con un minuto. 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
1: 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Son las 3
0: con 31 minutos.
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2: Amigos de Romántica 1380, ¿qué tal? ¿Cómo les va? Saludos, gracias, qué bueno que están con nosotros aquí con Juan Gabriel en esta su emisión Mi Historia, con Juan Gabriel y sus grandes intérpretes a través de la frecuencia del amor Romántica 1380. Muy bien, vamos a ver qué temas han pasado en esta emisión. Bueno, este primer bloque, a ver, tenemos por acá Cuando estoy en el campo, Juan Gabriel, la pidió Fernando, nos manda muchos saludos. Muy bien, qué bonito, Cuando estoy en el campo, es padre el campo. También Querida con Pedrito Fernández, la pidió Kika, nos manda saludos. ¿Qué tal, Kika? Y Con tu amor, a cargo de Pandora, la pidió Sofía, nos manda saludos. Gracias. Muy bien, vamos a ver qué día estamos viviendo. Estamos en el martes 18 de agosto del 2026, así de rápido se va el tiempo. Es el día 230, efectivamente. Faltan 135 días para concluir el mismo y es la semana número 33. Y en cuestión de santoral tenemos lo siguiente. El día de hoy hay que felicitar a Agapito, también a Serapión, a Hermas, a Polieno, también a Filancia, a Tasiana, a Eliana, a Marciana, a Floro, a Lauro, Máximo, Marón, Franco, Crispo, León, Juliana, Alipio, Inán, Elena, Eonio, Fermín, Rústico, Jorge y Ezequiel. Muy bien, si escuchaste tu nombre, un fuerte abrazo para ti en este día de tu onomástico. También, si cumples años o tienes algo muy importante que celebrar, lo mejor de la vida, pásala bien. Y bueno, aquí están las mañanitas que canta Cepillín.

0: Un abrazo para las personas que están de manteles largos el día de hoy. Aquí también se une a esta fiesta Richie Vargas.
1: Yo soy He-Man.
0: Yo también, Enrique López Poblano.
2: Hola, mi amor. Te llegó un mensaje que no lo voy a leer tu novia, ¿eh?
0: No pasa nada, no pasa nada. Sí, ya me llegaron varios mensajes. Y bueno, pues síganse reportando aquí a Romántica 1380. Estamos muy contentos de tenerte. 55-66-1380 y 55-46-1866 para escucharte. Y el WhatsApp de Romántica 1380 está funcionando. 55-67-89-48-71 55-67-89-48-71. Sale, vale, muy bien. Vamos a ver qué temperatura tenemos en este instante aquí en el Valle de México. Algo de calorcito, ¿eh? Y por momentos sale el sol, se vuelve a ocultar, sale el sol, se vuelve a ocultar. Muy bien, tenemos una temperatura de 25 grados. Dice aquí mayormente nublado. Aparece el sol, luego se mantiene bastante tiempo en el firmamento. Y después, bueno, es cubierto por la nubosidad, que es parcial. Así es que bueno, pues ahí lo tienen, así las cosas, 25 grados temperatura, posibilidades de lluvia, vamos a ver, a eso de las 8 de la noche hay un 40, 21 horas, 30%, 22, 50%, aquí en el centro histórico de la Ciudad de México, y me imagino que estos patrones se repiten tanto en el sur como en el norte, el este y el oeste del Valle de México. Sí, efectivamente, así es. Muy bien. Así es que bueno, posiblemente tengamos la visita del dios Tlaloc de una manera, pues, moderada. Avanzamos.
3: Gracias, papi.
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3: ¡Ay, papacito! ¡Qué triste!
4: Hola, hola, hola. Muy bien, amigos, aquí estamos con Juan Gabriel en esta su emisión Mi Historia para ti a través de Romántica 1380, Mi Historia, con Juan Gabriel y sus grandes intérpretes. Vamos a ver, escuchamos Perdóname con Pepe Aguilar y Filipa Giordano. La pidió Tania, nos manda saludos. Gracias, amiga Tania. También Nuestro Amor es lo Más Bello del Mundo con Estelita Núñez. La pidió Luis Hernández, nos manda saludos a todos, a Enrique, a Richie, a Ale, al staff y a la audiencia. Sal y vale, gracias, gracias. Marisol con Juan Gabriel la pidió. Fernando Carrillo nos manda saludos, gracias. Muy bien, vamos a ver qué dicen los portales acerca de Juan Gabriel. Aquí el sitio de Milenio titula: ¿Quieres ganar 17 millones de pesos? Lanzan cachito de Juan Gabriel. Ándale, la Lotería Nacional lanza cachito de Juan Gabriel. Sí, efectivamente, esta nota es de Leticia Sánchez Medel y Jonan Calet Segura. A 10 años de la muerte de Juan Gabriel, la Lotería Nacional rinde homenaje al Divo de Juárez con una edición especial de sus tradicionales cachitos que recorrerá México con distintas imágenes del cantante y compositor. Ándale, el billete conmemorativo forma parte del sorteo superior número 2896 y fue presentado como parte de las actividades por el décimo aniversario luctuoso de Alberto Aguilera Valadez, nombre real del cantante de Amor Eterno y Hasta que te conocí. Además de la posibilidad de participar por un premio millonario, los cachitos podrán convertirse en piezas de colección para los seguidores del artista debido a los diferentes diseños con imágenes de Juan Gabriel. Y bueno, pues el cachito de la Lotería Nacional dedicado a Juan Gabriel cuesta 40 pesos. Precio correspondiente al sorteo superior. Quienes quieran adquirir una serie completa deberán pagar 800 pesos. Y bueno, para este sorteo fueron emitidos 2.400.000 cachitos con distintas imágenes de Juan Gabriel, los cuales serán distribuidos en diferentes puntos del país. El sorteo superior 2896 se realizará el 28 de agosto del 2026, fecha en la que se cumplen exactamente 10 años de la muerte del cantante. El premio mayor será de 17 millones de pesos en dos series, mientras que la bolsa total de premios alcanzará los 51 millones de pesos. Así es que ya lo sabes, ve a comprar tu cachito de lotería con la imagen de Juan Gabriel. Muy bien. Bueno, pues avanzamos.
3: Gracias, papi.
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2: Gracias, gracias, gracias. Bueno, escuchamos Lágrimas y Lluvia con Juan Gabriel, la pidió Amparo, nos manda saludos. ¿Qué tal, Amparito? Discúlpame, con Juan Gabriel, la pidió Erika, nos manda saludos, gracias. El Palo, Juan Gabriel, esta la pidió Israel, nos manda saludos, gracias. Y también Caray, con Juan Gabriel y Alejandra Guzmán, la pidió Flor, nos manda saludos. ¿Qué tal, Flor? Muy bien, aquí el sitio de la jornada, Estado de México, titula: celebrarán el universo de Juan Gabriel con festival gratuito en la Ciudad de México. Ándale, en el marco de la Noche de Museos de la capital del país, Casa UC abrirá sus puertas el próximo 26 de agosto para rendir tributo al Divo de Juárez con el Juangafest, un encuentro cultural temático y de entrada libre que reunirá arte plástico, imitación, karaoke masivo y un DJ set. ¡Órale! Bueno, la propuesta curada por la Central de Cultura de la Universidad de la Comunicación busca reinterpretar el legado artístico y la cosmovisión popular de Juan Gabriel a través de la obra de 10 artistas visuales contemporáneos y la interacción directa con los asistentes en el corazón de la colonia Condesa. La propuesta no busca replicar al cantante, sino reinterpretar su universo desde distintas expresiones artísticas y comunitarias. Destaca la convocatoria oficial de la institución. Y bueno, el evento se llevará a cabo de 19 a 21 a 30 horas en la Casa UC, Avenida México 200, Colonia Hipódromo Condesa. Y debido a que el aforo está limitado a 150 personas, los interesados deberán solicitar su acceso enviando un correo electrónico a ucnochedemuseos@gmail.com. Y bueno, pues las actividades programadas son las siguientes: exposición tributo, muestra colectiva con piezas de 10 artistas visuales inspiradas en estética y canciones del compositor de Parácuaro, karaoke colectivo, esto se pone interesante, micrófono abierto para que el público interprete los grandes éxitos del cantautor. Imagínate ahí estando en el evento, que pudieras animarte a cantar una canción de Juan Gabriel y ahí todos aplaudiéndote, se vale. Show de imitación y DJ set, presentación en vivo con caracterización y mezcla musical con los temas más bailables de su repertorio. Y bueno, pues ahí está, efectivamente, si gustas, el 26 de agosto habrá actividad en la Noche de Museos, en donde ya te dije, en Avenida México 200, Colonia Hipódromo Condesa, Casa UC, Juangafest. Bueno, se va a poner interesante. 4:47.
1: Gracias, papi.
2: A ti.

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Bien amigos, escuchamos el tema ¿Por qué me haces llorar? Juan Gabriel la pidió Susana, nos manda saludos. Gracias Susi, también No vale la pena. Juan Gabriel y María José la pidió Lupita, nos manda saludos. ¿Qué tal Lupita? Y también Yo te perdono con Juan Gabriel y Ana Gabriel la pidió Gloria, nos manda saludos. ¿Qué tal Gloria? Muy bien, vamos a ver recta final de esta emisión dedicada a Juan Gabriel. Mañana a las 4 de la tarde más música con Juan Gabriel para ti. ¿Sale, vale? Muy bien, pero vamos a compartir esta frase célebre de Juan Gabriel. Dice así: amor, yo nunca de dolor he sido partidario, pero a mí me tocó sufrir cuando confié y creí en alguien que juró que daba su vida por mí. Lo dijo Juan Gabriel. ¿Qué te parece? Muy bien, en unos minutitos tendremos rock and roll.

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2: Son las 5
0: en punto.
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2: Aquí estamos en esta emisión dedicada al rock and roll, Románticos del Rock and Roll, a través de Romántica 1380. Richie Vargas está en control de audio.
3: Yo soy He-Man.
2: Y también te acompaña Enrique López Poblano.
4: Hola, guapo.
2: Hola, hola, teléfonos de contacto 55-66-1380 y 55-46-1866. WhatsApp de Romántica 1380, 55-67-89-48-71. 55-67-89-48-71. Muy bien, vamos a ver antes de ir a los saludos, qué pasó por acá, qué temas pasaron. Ramalana Ding Dong con The Boppers, la pidió Artur Rock, se la dedica a Carolina con mucho cariño, nos manda saludos. Gracias, amigos. Rock and Roll Ruby con Brian Setzer, sí, efectivamente, la pidió Mateo, nos manda saludos. También un gran pedazo de amor con Los Locos del Ritmo, la pidió Mary, se la dedica Enrique y a Richie, nos manda saludos. Gracias, Mary. Pretty Pretty Baby con Jim Vincent, mi nena linda, la pidió María del Carmen, nos manda saludos. Gracias, Carmelita. Caperucita Roja con Los Rocking Devils, la pidió Carmina, se la dedica Enrique y a Richie, nos manda saludos. Gracias, Carmina. It's Only Make Believe, es solo una fantasía con Robert Gordon, la pidió Vini, nos manda muchos saludos. Gracias, Vini. Sabueso con Los Gliders, la pidió Chabelita. ¿Qué tal, Chabelita? Love Me Tender, Amame con Ternura. Elvis Presley, la pidió Jimmy, se la dedicó a María del Carmen y nos manda saludos. Gracias, María del Carmen y Jimmy. Amor a Ritmo de Gogó con Los Rocking Devils, la pidió Carolina, se la dedica Artur Rock, nos manda saludos y abrazos rompehuesitos. Gracias. Y también La Plaga con Los Teen Tops, la pidió Ernesto, nos manda saludos y nos felicita por el programa. Gracias, Neto. Muy bien, vamos a ver quién me escribe por acá. Hola, buenas tardes, una complacencia, por favor. Rumble, Link Gray, para todos los rock and rolleros, gracias por poner la canción. Gracias, gracias, gracias. Atentamente, Jerry en la Ciudad de México. Gracias, Jerry. Muy bien, vamos a ver por acá. Buenas tardes a todos. ¿Me podrían complacer con la canción de Speedy González? Gracias y saludos a toda la audiencia. Es la hora que nos gusta más aquí en la casa y no nos la perdemos. Claro, Hilda. Gracias, Hilda. Un abrazo para ti, Hilda. A ver, por aquí nos escribe Salvador. Quiere la canción. Te saludo con gusto y te pido una canción. No, con Los Teen Tops. Salvador González de la Miguel Hidalgo. Gracias, Enrique. Con todo gusto, Salvador, pásala bien. A ver, vamos a ver por acá. Hola, buenas tardes. Por favor, ¿me puedes complacer con la canción ¿Qué dije con Los Teen Tops? Soy Martín Ocampo de la Alcaldía Miguel Hidalgo. Con todo gusto, amigo Martín. Gracias, Martín Ocampo de la Miguel Hidalgo. Y por último, a ver, aquí tenemos a una nena que nos deja su videollamada. Bueno, su video nos lo envió y bueno, también se vale. A ver, la escuchamos.
5: Buenas tardes, señor Enrique. Soy Rebeca Miguel Montellano Castillo. Le quiero dedicar una canción de Caramelos de Menta para mi abuelita, para que la baile con ella. Gracias por su atención.
2: Sale, con todo gusto, amiguita. Saludos, Tere Mora. ¿Qué tal? ¿Cómo estás? ¿Cómo se llama? Rebeca la niña. Muy bien, gracias, amiguita, por enviarnos tu mensaje de voz, incluido video. Eso es buenísimo. Muy bien, vamos a ver rápidamente por acá. A ver. Dice aquí, 4 años de terapia en un minuto. Va. 1. Eres lo que piensas. 2. Basura entra, basura sale. 3. Las emociones no son problemas, son señales. 4. El miedo indica que algo es importante para ti. 5. La ira señala que se cruzaron tus límites. Órale. 6. La ansiedad te dice que estás viviendo en el futuro. Regrésate al presente. 7. No es la motivación, son los hábitos los que moldean tu vida. Cámbialos y cambiará todo. 8. Tu pasado es un libro, léelo, aprende, pero no vivas en él. 9. Si te disparan emocionalmente los demás, eso es un reflejo. 10. Lo que juzgas en otros revela lo que no has sanado o aceptado en ti. Y 11. El final del día, ¿sí? el final del día, al final del día tú eres el arquitecto y tu vida es tu diseño. ¡Oh! 4 años de terapia en un minuto. ¡Avanzamos!

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0: Bien amigos, aquí estamos en esta emisión dedicada al rock and roll, ya en la recta final de la misma. Mira nada más cómo se ve el tiempo, ni modo. Escuchamos Yo No Sé con los Rogers, también ¿Qué Dije? Con los Teen Tops, Speedy González con Manolo Muñoz, Rumble con Nick Ray, también No, con los Teen Tops, Jinetes en el Cielo con los Beatniks, la pidió Luis Hernández, ¿qué tal Luisito? Y Caramelo de Menta con los Salvajes. Muy bien, ya enviamos los respectivos saludos a las personas que se comunicaron con nosotros. Nos da mucho gusto saber que están en sintonía con la frecuencia del amor. Y bueno, rápidamente por aquí tengo una reflexión. Dice así: la vida no avisa cuándo llegarán los cambios, pero siempre te da señales para que elijas lo que te hace crecer y te alejes de lo que te destruye. Escucha tu intuición, confía en tus decisiones y recuerda que tu paz vale más que cualquier explicación. Richie Vargas, control de audio.
1: Yo soy He-Man.
0: No tardan en llegar Paco Ángel y Pepe Plaza para Informe 24. Soy Enrique López Poblano.
2: Ay, papacito.
0: Hola. Y a las 7 tendremos a Luis Miguel con sus romances. Esto se pone bueno. Cerramos con broche de oro esta emisión dedicada al rock and roll, faltando 6 minutotes para las 6.
2: Gracias, papi.
0: A ti.

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